0: Acá seguimos con más temazos, puras del recuerdo. Ánimo, saludos, por acá nos llegan las dos cruces, Grupo Legítimo. Saludos ahí para toda la raza que anda pisteando.
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0: saludos ahí para el Fille, el Meño Flores, ahí para el Junior, el Güero, el Rucas y Alejandro Castro. Ahí va el amigazo.

La seguimos con otra ahorita, patrocinada por Drywell Remodeling, A&M, por ahí también con Legítimo, Indomables y Los Ávila, mi raza. ¡Ánimo! ¡Saludos! Acá nos dice, saludos hoy para Estanzuela, llévame en tu viaje, Legítimo.

A ver, nos dice el amigo Leno, saludos ahí para Estanzuela, llévame en tu viaje de legítimo. Por eso saludos para la raza de Estanzuela, por ahí que andan pegando bloques, ánimo, saludos. Ahí va la raza de Mezquitic de Carmona, saludos

Tú el Ames, Guitín de Carmona, ¿por qué nos llega este temazo? Llévame en tu viaje, Grupo Legítimo. Saludos de la raza, los albañiles que andan bien entrados ahí con una bardita. ¡Ánimo, saludos, viejones!

Seguimos con más temas, por acá nos llegan los Ávilas y el destino. Ánimo, saludos para toda la raza que nos sintoniza. Por ahí para traigo el remodeling. 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Ánimo, saludos. Por aquí comenzamos la otra horita. Ánimo. Eso vale mi raza. Por ahí saludos para toda la raza que ya anda haciendo del jueves el viernes. Ánimo.

0: Por acá seguimos con más temazos. Por acá nos llega el destino, los indomables de Cedral. Saludos.
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0: Por acá nos dice un saludo para mi carnal Alonso Roque, y para el pariente Roster Martínez, ahí para el parientón Alan Miranda, ahí con la rola de la 4x4 del conjunto Bravo. Y que le tomen los de la doble R. Ánimo, saludotes. Por ahí no entra, por ahí conjunto Bravo. Estamos con puro legítimo. Indomables y los Ávila. Por ahí una disculpilla.

0: Acá nos dice el compadre Chirri Rubio por el encargo. Saludos ahí para la chula más fea de Houston, Texas. Saludos ahí para el Beto Sánchez. Gracias, compadre. Ánimo, saludos ahí para el compadre Chirri Rubio. Por ahí nos patrocinan la hora que sigue. Saludotes. Muchas gracias, compadre. Ánimo, saludos.
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Acá nos dice Ana Chargas, un saludo para toda la racita de San Chepe. Me manda un saludo para mi hermano Miguel Castro, alias El Aparato, de parte de sus hermanas de Matamoros, Tamaulipas. Hay una canción de Beto Quintanilla, gracias, por ahí una disculpota. Estamos con Puro Legítimo, por ahí los Ávila. Y también saludo ahí con los Indomables de Cedral, ahí para que pida un temita de esos tres grupos. ¡Ánimo!

Acá seguimos con más temitas. Por acá nos llega algo de los Ávila, modo incógnito. ¡Súbale! Ya son las 6:27. 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Saludos. Saludos ahí para el pariente, el Piggy, ahí para Meño Flores, el Junior, el Güero, ahí para el Rungas Guillén, Alejandro Castro y el amigo Nabo Verde. Saludos hasta Cleveland, Mississippi.

0: Ahora seguimos con más temazos. Por acá nos llegan los Indomables de Cedral. Esto se llama Andas Estrenando. Por eso lo soy para Traigo el Remodeling. A&M, saludotes.
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0: Ahora saludos para el pariente del cumbio aquí en el estado de Florida. Saludotes. Ahí para el sur de la Florida. Ahí saludos ahí para el tío Hugo Morales hasta el estado de la Florida. Ahí para la familia Hermiso Morales.

Acá nos dice Armando Torres, saludos a todos los locutores, a las locutoras, por ahí saludos ahí para las locutoras. Ánimo, saludote de parte de Armando Torres. El puro barrio de Guadalupe, ánimo, saludos. Ahí saludos también para la raza del barrio pobre. El barrio chicano petrolero, por ahí también para el barrio La Loma.

Ahí quedó este temazo. Por acá nos dice un saludo ahí para toda la racita de San Chepe. Me manda un saludo ahí para mi hermano Miguel Jasso, alias El Aparato, de parte de sus hermanas de Matamoros, Tamaulipas. Por ahí con un tema de Indomables. También saludos ahí para usted en cabina. Muchas gracias de parte de Ana Charca. ¡Saludotes!

Acá nos dice, saludos para el Rooster Martínez y el pariente Güero Solís. Hay que pisear con la canción de En qué trabaja el muchacho. Hay de los indomables de parte del doble R. Ánimo, saludos para el buen amigo el doble R.

Acá nos dice el gallo de Mississippi. Buenas tardes, Mewich. Ahí le encargo la charanga. Ahí con los indomables, ahí para seguir chambeando, y a pistear, se ha dicho. Gracias, ánimo, saludos para el buen amigazo, el gallo de Mississippi. Ahí va todo el equipo, Drake Well Remodeling, A&M en Coyarcán,

Por acá nos dice Marta, buenas tardes, saludos ahí para el patrocinador. Ahí sí nos puede poner la de los frijoles bailan. Ahí para que el mandín la baile, saludotes. Ahí va la familia Torres, ánimo, saludos ahí para la familia Galván.

Por eso soy para el roster Martínez y el pariente Güero Solís. Hay que pistear ahí con la canción de En qué trabaja el muchacho y con los indomables de parte de Ángel Rodríguez, el doble R, saludotes. Saludos para el Tiugo Morales, para Manuel Morales y la familia Ruiz Morales, hasta el estado de Florida, saludos.

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1: Gallina. Acá nos dice Marta, buenas tardes, saludos ahí para el patrocinador. Si nos puede poner la de los frijoles bailan. Ahí para que el mandín la baile. Échele mi mandín, saludotes.
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Vale, saludos ahí para Alan Miranda. Por acá nos pide este tema, un mar de vino. Saludos ahí para todo el equipo de la doble R. Saludotes. Acá nos dice el pariente Alejandro Castro. Por ahí la de te quise olvidar, pariente. Ahí con los

Ahí saludos ahí para el pariente, el Piggy, ahí para Meño Flores, el Junior, ahí para el bueno Arrungas Guillén y el pariente Alejandro Castro y el amigo Novo Verde radicando en Cleveland, Mississippi. Por ahí quedó ese temazo, por acá nos llega algo de Indomables, por ahí para saludar al patrocinador, el amigo Mandín Galván, por acá con este tema que se llama Sin Reproches. ¡Eso vale mi raza! Por acá nos dice el pariente Alex Castro, échese la de Tequis, olvidar.

0: Saludos hoy para el pariente Alejandro Castro. Por acá nos pide este temazo. Te quise olvidar, Indomables de Cedral. Para eso los doy para el compadre Chirrín Rubio. Por ahí nos patrocina la hora que sigue ahí con puro Vicente Fernández Laberinto y por ahí con Lorenzo de Monteclaro. Saludotes. Acá nos dice el compadre Salomé Miranda, compa Wichi, póngase el curita y la cometa. Ánimo, saludotes.
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0: Para acá nos

0: Café con la rola de lejos de mi tierra, ahí con los Babilánimos, saludotes. Acá nos dice saludos al doble R de Puerto Roster Martínez, Eric Solís y Alonso Roque. Gracias, ánimo.
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saludos para el amigo, el Kevin de Guerrero, que descanse en paz el viejón. Por el saludote de parte de Radio Sanche, por ahí del amigo Valdín Dianas, hasta el cielo se va el saludo. Ánimo, saludotes, y el seguidor acá de Radio Sanchepe, el viejón, que en paz descanse. Por allá el día de mañana será repatriado a su natal Guerrero. Ánimo, salud, mi raza, por ahí para toda la raza que estuvo cooperando y apoyando. Muchas gracias por ahí de la familia Dianas. Ánimo, saludotes, por acá nos llega este temazo de la tierra hasta el cielo. Ahí para el buen amigazo, el Kevin de Guerrero. Ánimo, saludos.

Ahí con este tema damos por terminada esta hora, estas dos horitas patrocinadas por el buen amigazo Mandín Galván y Puro Drywall Remodeling A&M en Collar, Kansas. ¡Ánimo, saludotes! Muchas gracias, viejo. Saludos y bendiciones a usted y su familia. Saludotes por acá. Seguiremos con una hora patrocinada por mi compadre Chirrín Robio y con puras de Vicente Fernández, Legítimo, y también con Lorenzo de Monteclaro. ¡Ánimo, saludotes!

Ahí con todo respeto, ahí para el amigo el Kevin de Guerrero, por ahí un minuto de silencio, mi raza. Ahí saludos hoy para Diana Strywell, saludotes. Ahorita con este temita, después de este tema, comenzamos la programación patrocinada por mi compadre Chirrín Rubio, radicando en Dallas, Texas. Saludos.

0: Un saludo ahí para el misterioso de Dallas, ahí para Froilán Rubio, ahí para el famoso Caracoles, y ahí para el Pelón Rubio y Mayo Solís hasta Dallas, Texas y Mississippi. Ahí en esto ahorita entra puro laberinto, Lorenzo de Monteclaro y Vicente Fernández. Saludos, ánimo.
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0: Ay, saludos ahí para el compadre, ahí para el amigazo Beto Sánchez, ahí para Chávez Flores. Saludos de parte del compadre Chirrín Rubio. Ánimo, saludos.

Por acá nos dice el compadre Chirrín Rubio. Saludos ahí para el Piggy, toda la raza que lo acompaña. Saludos hasta Mississippi. Ánimo, saludotes. Ahí saludos ahí para el pariente Piggy, Meño Flores Junior, el Güero, el Rungas Guillén. Ahí para Alejandro Castro y el amigazo Nuevo Verdes.

Acá seguimos con más temazos. Por acá nos llega el grupo Laberinto. Esto se llama La Coqueta. Saludotes. Un saludo para el equipo de la WR. Ánimo, saludos.

López dice, buenas noches, viejo. Saludos ahí para usted en cabina y para los patrocinadores. Ahí para los amigos y familiares del buen Kevin, que en gloria esté. De parte del amigo Eduardo López, por ahí con la canción de El Ausente, Lorenzo de Monteclaro. Ánimo, viejo, saludos.

Por acá nos dice el vato gancho, la Indianola es de Wichi, te encargo de estar en el Misterio Durango, aquí para el mariachi, para el vato gancho y para toda la flota de acá de Indianola, Mississippi, porfa, saludos para ti en cabina, ánimo, saludote.

Ahí nos dice el vato gacho, ese Wichi, te encargo esa del misterioso, el misterio de Durango, aquí para el mariachi, para el vato gacho, ahí para toda la flota de acá de Indianola, Mississippi, por favor, saludos ahí para ti en cabina, muchas gracias viejón, ánimo, saludos para toda la raza de Indianola, Mississippi, ánimo, saludos.

0: Hay para el pelón rubio, hay para el Mayo Solís, hay para el misterioso de Dallas. Ánimo, saludos para Froilán Rubio, Ángel Oviedo, el famoso Caracoles. Ánimo, saludos.
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0: Saludos para la Chávez Flores y Beto Sánchez, de parte del compadre Chirrín Rubio, radicando en Dallas, Texas. Saludos.

nos dice el compadre Chirrins Rubio, compadre la del señor de las canas, Saigo Lorenzo de Monteclaro. Saludos ahí para mi señor padre Nemorio Rubio, el Tintán, hasta San José del Tapanco, allá por la Guadalupe Victoria. Gracias, compadre. Ánimo, saludos. Saludos ahí para don Memo Rubio, hasta la Guadalupe Victoria. Saludos.

0: Hotes.
1: Acá nos dice el amigo Beto Sánchez, Wichu, un saludo para el Chirrín Robio y con la canción de Vicente Fernández, La Yegua Palomina, ánimo, saludotes.
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1: Saludos para el pariente Piggy, Meño Flores, el Junior, el Güero, el amigo Rugas Guillén. Ahí para el pariente Alejandro Castro y Nabo Verde, saludotes.
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1: Para el saludo para Iván Miranda, Alan Osvaldo, Salomé, Eric Solís, Alonso Roque, el Rooster Martínez y el Doble R, saludotes. Ánimo.

Acá seguimos con más temas. Por acá nos llega Lorenzo de Monteclaro, ese señor de las canas. Por acá nos dice mi compadre Chirrín Rubio. Compadre, ahí con la del señor de las canas, ahí con Lorenzo de Monteclaro. Saludos ahí para mi señor padre, Memorio Rubio, el Tintán hasta San José del Tapanco, allá por la Guadalupe Victoria. Ánimo, compadre, saludote.

0: Por acá nos dice un saludo al amigo Marín, más conocido como El Sicario. Un saludo al Chaparro y al Panchito. Alguna canción de Banda Roja, Oscar Reséndiz. Para ir una disculpa, viejo, pero esos temas de Banda Roja no entran. Estamos con puro Lorenzo de Monteclaro, Vicente Fernández y Laberinto. Para ir una disculpa, saludotes.
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Para eso los doy para el compadre Chirrin Rubio. Ahí saludos doy para Don Memo. Hasta la Guadalupe Victoria. Por acá seguimos con más temitas, mi raza. Por acá nos llega algo de Vicente Fernández. Esto se llama Los Mandados. Saludos.

0: Acá nos dice la amiga Chávez Flores, Wiche, por favor, la de Lorenzo de Monteclaro, abrazo de un poste. Ánimo, saludos a la amiga Chávez Flores y Beto Sánchez. Acá nos dice el pariente El Cumbia King, saludos hasta el sur de la Florida, pariente, Wiche, con la de la misma tijera, saludos hasta el sur de Florida. Saludos al vecino José Valdés del Meritito, Purechucho, Tierra Caliente, ánimo, saludotes.
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0: Saludos hoy para el pariente El Cumbia, aquí hay para la familia Delgado Azoa y Delgado Cárdenas. Saludotes.
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0: Vale, saludos hoy para el pariente El Piggy, hay para Meño Flores Junior, El Güero, hay para Roncas Guillén y Alejandro Castro. Y para el amigo Nabo Verde, saludos.

Bueno, acá nos dice el compadre Chirrín Rubio, compadre, por el encargo, saludos para Beto Sánchez y Chávez Flores. Ahí con un tema de Lorenzo de Monteclaro, ayer bajé en la sierra, gracias compadre, saludotes. Ánimo, saludos para el compadre Chirrín Rubio.

Ahí queda ese temazo, ánimo, saludotes. Por acá seguimos con más temitas. Por acá nos dice el pariente El Cumbio, aquí en saludos hasta el sur de la Florida, pariente Huichi. Ahí con la canción de Con la misma tijera, saludos hasta el sur de la Florida. Saludos ahí para el vecino José Valdés del Merito, Purechucho, Tierra Caliente. Ánimo, saludotes. Y súbale mi raza, ánimo, que es Radio Sanchepe. Por eso lo sé para el patrocinador, mi compadre Chirrín Rubio. Por eso lo sé para el Pelón Rubio y el Mayo Solís hasta Mississippi. Por eso lo sé para mi hijo Froilán Rubio. Ahí para Ángel Oviedo, el famoso Caracoles y el misterioso de Dallas hasta Dallas, Texas. Saludos. Y saludos para la amiga Chávez Flores.

Por acá nos llega un mensaje, compadre, por el encargo. Saludos para el Beto Sánchez y Chávez Flores. Hasta Houston, Texas, ahí con un tema de Lorenzo de Monteclaro. Ayer bajé de la sierra. ¡Ánimo, compadre! ¡Saludotes!

Acá nos dice ese Wichi, saludos para la Lina, el mismo ahí para su esposa, de parte del Vato Gacho, ahí con la que sea de Vicente Fernández. Ánimo, saludotes, ahí con todo respeto. Échale viejón, saludos ahí para el Vato Gacho de Indianola.

0: seguimos con más temazos. Por acá nos llega algo del laberinto. Esto se llama La Rubia del Moño Negro. Y súbale, mi raza. Saludos ahí para el pariente Piggy Meño Flores, el Junior. Ahí para el güero, el amigo Rungas Guillén. Ahí para Alejandro Castro y el amigo Nabo Verde.
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0: Saludos ahí para toda la raza. Por eso nos dejó venir.

0: Acá seguimos con más temas. Por acá nos llega Vicente Fernández, la misma. Ahí saludos para el compadre Chirrín Rubio, saludotes.
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0: 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Por acá nos dice el amigo Oscar Hernández, saludos a usted, cabina viejo. Por ahí, si hay chance, póngase chaparrita, pelo largo y con Lorenzo de Monteclaro. Ánimo, saludos.

0: Vale, saludos para toda la raza que está en sintonía de Radio San Chepe. Por hoy la siguiente ahorita está libre y disponible. Ahí para si gusta patrocinarla, estamos a sus órdenes. Saludotes.
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0: Chirrín Rubio, muchas gracias, compadre. Por ahí le encargo una mala yegua cebruna. Ahí en el laberinto con esa rola nos despedimos. Gracias y hasta la próxima. Si Dios nos los permite, saludos y buenas noches, raza. Ánimo, muchas gracias por el compadre Chirrín Rubio que nos estuvo patrocinando esto ahorita. Muchas gracias, compadre. Saludos y bendiciones. Ahí para usted y su familia. Ánimo, saludos.
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0: Saludos para toda la raza. Por ahí la siguiente ahorita está libre y disponible ahí para.

Acá nos llega este tema de Grupo Laberinto, la yegua se brona, por eso saludos ahí para mi compadre Chirrin Rubio, que nos patrocinó a esta hora. Muchas gracias, compadre, saludos y bendiciones ahí para usted y su familia. Saludos, ánimo.

Acá seguimos con más tema, mi raza. Por acá nos llega la banda El Recodo. Esto se llama La Cheyenne del Año. Saludotes. Ahí saludos para el amigo Oscar Hernández. Saludos para la raza de Coy Arcanza, el amigo Mandín Galván. Saludotes. Ahí para el compadre Chirrín Rubio hasta Dallas, Texas. Saludos. Ahí para el pariente Piggy. Saludos. Ahí para Alejandro Castro, el Rungas Guillén. Ahí para el Nabo Verde. Ánimo, saludos.

Acá seguimos con más temas. Por eso los sepa el patrocinador, el Chaparro de Puerto de San Rafael, la corregidora Querétaro. Saludotes. Por eso los sepa el Chaparro. Ahí va el Panchito y el Marín. Saludotes. Ahí va la.

Ahí de aquí en adelante, por ahí después de este tema, entra puro Caminantes, Tigres del Norte y Cadetes, por ahí por orden del Chaparro. ¡Ánimo, saludos! Por acá seguimos con más temas, por ahí después de... Ya ahorita, a partir de esta rolita, entra puro Caminantes, Tigres del Norte y Cadetes de Linares, a petición del amigo el Chaparro. De por allá de Puerta de San Rafael, Corregidora, Querétaro. ¡Saludotes!

saludos hoy para el pariente Ángel Castro, el Piggy. Por acá nos pide este temazo la Marielena. Por eso saludos hoy para el pariente Alejandro Castro. Hoy para el Rucas Guillén, el amigo Nuevo Verde. ¡Ánimo!

por ahí con algo de los Tigres del Norte, jefe de jefes. Ánimo, saludos para el amigo Andrés Álvarez, saludos. Acá nos dice el amigo Jesús Alonso, saludos ahí para el tío.

0: A mí me gustan los corridos porque son los hechos reales de nuestro pueblo.
1: Sí, ahora se los doy para toda la raza de Cleveland, Mississippi.
0: La verdad. Pues ponlos pues, órale, ahí va.
1: Saludos de Palmarín, saludotes. Saludos de Palnabo de parte del Chaparro.
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1: En puro Cleveland, Mississippi, ánimo, saludote de parte del Chaparro, ánimo.

0: Acá seguimos con los temas. Esto se llama Entre Hierba, Polvo y Plomo. Saludotes, Doris, saludos ahí para el Chaparro, ahí para el Panchito y el Marina, y para el amigo Andrés. Ánimo, saludotes.
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0: Saludos ahí para Eric.

Ahí con los cadetes, ánimo, saludotes. Ahí saludos para el compadre Chirrín Rubio, saludotes hasta Dallas, Texas. Ahí va el amigo Beto Sánchez y Chávez Flores. Ahí también saludos para el amigo Mandín Galván. Ahí para

Por acá nos dice el amigo, el Marín, por eso 12 para el patrocinador y todos los amigos aquí que estamos con él y toda la raza de Cleveland. Por ahí 12 para toda la raza, para todos los camaradas, por ahí con la de la Jaula de Oro y con los Tigres del Norte. Ahí voy, viejo, saludos.

Saludos para toda la raza que nos sintoniza. Ánimo, saludotes. Por allá casi estamos en la recta final. Saludos. Ahí después de mí llega el amigo Lolín Galván, el mismo, ahí para seguir complaciéndolos con más temas y más saludos. Alguna patrocinada por el amigo Valdín Diana.

Muy buenas noches, mis amigos, seguidores de la página Radio Sanchepe, por acá el servidor de Radio Sanchepe. Venimos en un segmento musical patrocinado por el amigo Valdín Dianas del Mertito, Sur Carolina. Y pues en este momento vamos a recordar al viejote, al compa Kevin de Guerrero, que pues fue uno de la familia de Radio Sanchepe. Pues en este momento vamos a dedicar este programita para recordar a Kevin de Guerrero. Vámonos iniciando rápidamente con esto del conjunto Héroe Grande. Se llama Adiós Amigo. En cabina su amigo Lalín Galván. Muy buenas noches a toda la raza que ya se encuentra por acá todavía conectada a través de Radio Sanchepe. ¡Excelente noche para todos!

Ándale, oiga, señoras y señores, por acá con este tema estuvimos complaciendo para Baldín. Diana, nuestro patrocinador, recordando al hijote Kevin, una persona de nuestra familia, de los radioescuchas y patrocinadores de Radio San Chepe, que pues justamente hace exactamente dos, tres semanitas estuvo por ahí de manteles largos y pues hoy el destino cambia. Mi gente, por acá nos vamos con esto por parte de mi compa Montiel, de los temitos de Grupo Intocable, se llama el amigo que se fue por acá. Muchísimas gracias al viejote Baldín Dianas, estamos en este segmento musical con puros temas para recordar al Kevin. Al Kevin de Guerrero, quien dejó una huella imborrable en esta familia de los radioescuchas y de locutores y patrocinadores de Radio Sánchez. ¡Nos vamos con esto! Al viejote, mi compa, Nao Verde, Salosita de la Buena, viejón, para el pariente Beto Sánchez. ¡Ánimo! ¡Excelente noche!

Ánimo, viejón, acá para mi compa Montiel y los hermanos Dianas. Ánimo, ánimo. Yo sé que para ustedes es un poquito más difícil enfrentar esto, pero pues bueno, es cosa que camino que tenemos que agarrar. Se nos fue físicamente nuestro buen amigo Kevin, pero su voz y cariño y su presencia se quedaron aquí grabados en cada nota, en cada mensaje de Radio Sanchepe con el buen amigo Kevin de Guerrero. Hoy le decimos, viejote, gracias por habernos escuchado, gracias por ser esta parte de esta gran familia, y aunque ya no esté con nosotros, sabemos que ahora nos está sintonizando desde un lugar más alto, con la mejor frecuencia desde el cielo. Descanse en paz, viejote, para Kevin de Guerrero. Continuamos con más de la música, presente Beto Sánchez, entran puros temitas para recordar al viejón Kevin de Guerrero, así que tenemos en barrita esos temitas. Nos vamos con eso, se llama Más Allá del Sol. A los hermanos Dianas, ánimo, mi gente, a todos y cada uno de los que por ahí también frecuentaron al buen amigo Kevin de Guerrero.

Pasadita la buena, viejote, por acá para mi compa Montiel, a la raza por acá del sur, Carolina, a la raza de Charleston, a los hermanos Diana, saludos cordiales, al pariente Beto que por acá dijo el viejote, ahí pónganme por favor la de banda Los Recoditos, mi último deseo. Recuerden que estamos en este segmento musical patrocinado por Valdín Dianas, recordando al compa Kevin, un integrante de la familia de los radioescuchas y patrocinadores de Radio Sanchepe. Nos vamos con esto, los temas de banda Los Recoditos.

0: tenemos, señoras y señores. Continuamos con más de la música. Por acá con ese temita estuvimos complaciendo. Por acá para mi compa Montiel, que por ahí nos lo estaba solicitando, de los temitas preferidos, de los temitas que por ahí le gustaban al viejote, nuestro integrante de esta gran familia de Radio San Chepe, el viejón Kevin de Guerrero. Hasta donde quiera que se encuentre, viejotes, le mandamos un cordial saludito para usted y para la raza que radica todavía por Charleston, por North Carolina. Continuamos con más de la música. 9:42 de la noche. Nos vamos con eso. Se llama Llegué a mi tierra, a cargo de los Caciques de San Luis. Y qué triste, mi raza. Échese un trago de cheve y ve al cielo y recuerda a mi compa Kevin. Qué triste que lamentablemente que nos vayamos para Estados Unidos con tal de cumplir el sueño americano y regresar encajonados a nuestra tierra natal. Les complacemos con esto y ánimo, mi raza, más que nada por ir para los hermanos Dianas, que es más difícil para ustedes, viejores, que día con día compartían momentos de trabajo, de borracheras, de peda y momentos bonitos en compañía de esta gran persona. Nos vamos con esto y ánimo a la raza que sigue sintonizando San Chepe Radio.
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0: patrocinador y agradeciéndole, agradeciéndole el espacio por parte de sus amigos
1: Vaqueros del Norte
0: de Cornelio Villanueva. Gracias.
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2: André, pues mis amigos, hoy vamos por acá, continuamos. Se queda un pedacito del audio que le mandaron por acá los Vaqueros del Norte cuando lo subimos por aquí en cabina de Radio San Chepe, a nuestro buen amigo Kevin de Guerrero. Mi estimado Soledad Las Tejas, viejote, muy buenas noches, bienvenido por acá, te damos la más cordial bienvenida. Nos vamos con más de la música, por acá mandamos un saludito para la raza del Nertito Nedio Texas, a la raza de Barrio Las Cumbres, Matehuala, San Luis Potosí, viejote, saludos cordiales acá para el viejón Miguel Hernández y a la raza por acá de Sur Carolina. Ánimo, mi raza, nos vamos con esto, los temas de los invasores de Nuevo León.

¡Ánimo, ánimo, mi raza! Y como tenemos hoy el corazón de pollito, que aunque no hayamos conocido por acá el viejote Kevin de Guerrero, sí se recuerda, viejo, sí se recuerda, y pues nos denle un poquito, porque era parte de la familia por acá de los radioescuchan, quien puso su confianza en esta difusora y pues nos empezó a patrocinar, nos empezó a escuchar y pues sí se siente un poquito también incómodo. Pero pues bueno, seguimos avanzando con más de la música. Mi compa Valdín Diana, saludos cordiales al compa Montiel y a la raza por acá de Nedio, Texas. Mi compa Miguel Hernández, ahí a Zavala, construcción a la raza de Tesoras, Salosita de la Buena, viejotes, por acá nos vamos también con un saludito. Ahí para el viejote, por acá se viene reportando Oscar Hernández y parándose la vida prestada con el grupo Exterminador, viejote, con muchísimo gusto. Mientras tanto, por acá tengo un temita enfilado por parte de Antonio Aguilar, se llama Un Puño de Tierra. Y ánimo, allá la raza que está pisteando ya se la sabe, como dijo la Linga Galván, tómele porque se le calientan, oiga. Y ánimo, fuera acá para mi compa Nao Verde, saludos cordiales al Cementito Cleveland, Mississippi.

nomás un puño de tierra, mi gente. Por acá nomás un puño de tierra. E dice por acá el viejote, por acá para el pariente Sánchez. Ahí póngase esa rolita de Michelle Salgado Cruz de Madera. En efecto, viejote pariente, los temitas que ya por acá tenemos enfiladito. Por parte también, con una doble complacencia, por parte de mi compa Montiel Irving de Nicaragua. Correcto, viejo Noche, esa que dice Cruz de Madera. Por acá tenemos un temita pendiente por parte también del viejón Oscar Hernández. Se vienen también los temas de la vida prestada a cargo del grupo Exterminador. ¡Ánimo, mi raza! Nos vamos con esto a toda la raza pisadora de los temas que me solicitaba. Recordando al buen amigo, mi compa Kevin de Guerrero, integrante de esta gran familia de Radio Escuchas.

complacido, viejo complacido, viejote por acá para Darwin de Nicaragua, mi compita Montiel. Por acá para Mardiana, viejo ahí, por favor, me puede complacer con la canción de Reventón de Lujo con los Ramadillos de la Sierra. Y échale un saludito por ahí para mi hermano Fabián Danas, al compa Darwin de Nicaragua, con todito gusto. Por acá, por parte de Mardiana, le mandamos un cordial saludote por acá para Oscar. Oscar Hernández, y cabeza ahí si no, nadie es eterno en la vida, en el mundo, con Antonio Aguilar. Tenemos por acá pendiente el temita de Vida Prestada, viejote, de los temas de Grupo Exterminador. Continuamos con más de la música, le mandamos un cordial saludote por acá para nuestro patrocinador, Baldín Dianas, y estamos en este segmento musical en Radio San Chepe, recordando a un integrante de nuestra familia, Kevin D. Guerrero. Continuamos con esto, los temas de Vida Prestada, a cargo de Exterminador.

¡Ánimo, pariente Beto Sánchez! Ahí estuvimos conociendo por acá para Oscar Hernández con esos temitas. Y pues para los hermanos Dianas, ¡ánimo, ánimo, hijones, ustedes! Ahí continuamos con más de la música. Por acá tenemos pendiente el temito de los hermanillos de la sierra. Por ahí precisamente para los hermanos Dianas, al viejote Omar Dianas. Ahí nuevamente dice el viejón, ahí echenle unos saluditos al compa Oscar Hernández. Y ahí por favor me puede complacer con la canción del Reventón de Lujo con los Ramadillos de la Sierra. Y para su hermano Fabián Dianas y el compa Darwin de Nicaragua, saludos cordiales por acá también para nuestro patrocinador Baldín Dianas. Nos vamos con esto, mi gente, y ánimo a la raza que anda con su cheme en la mano, tómele porque se le calientan, oiga.

Omar, Omar, ya nos estuvimos conociendo con esto. Y para Darwin de Nicaragua y su carnal Fabián, Fabián Diana Salosita de la Buena, y juntos por acá nos vamos con esto a cargo de Antonio Aguilar. Nadie es eterno en el mundo. También de los temitas, recordando al Kevin de Guerrero, esperando en el Señor descanse su alma, ya que en él, en su palabra, tenemos la esperanza. Nos vamos con esto de los temas de Antonio Aguilar.

Ánimo, JT, por acá mandamos el saludito a la raza del barrio pobre que por acá se viene y se anda reportando mi compa Rondo Colunga. Saludcita a la buena viejo, si está con su chavecita en la mano. Por acá continuamos con más de la música y acá se pisándole los talones a esta recta final en este programa segmento musical patrocinado por Valdín Dianas, dedicado por el buen amigo, nuestro integrante de la familia de Radio San Chepe, Kevin D. Guerrero. Continuamos con más. Por acá dijo el pariente Beto Sánchez, ahí póngase esa rolita de los Indomables de General, El Destino, viejón, ahorita enseguida con todo y tu gusto. Mientras tanto tenemos por acá pendiente, por parte de Adán Chaleno Sánchez, Nadie es eterno en el mundo. Hasta el cielo, nuevamente mandamos un cordial saludote por acá para Kevin D. Guerrero. Y ánimo, Juan, allá para los hermanos Dianas, mi compa Valdín Dianas, Omar y Fabián Darwin de Nicaragua. Saludcita a la buena, viejotes, no se agüiten, que ustedes siempre estuvieron al chingazo y al 100 con este viejón en los mejores y los peores momentos. ¡Ánimo, mi raza! ¡Excelente!

Y ánimo, mi raza, señoras y señores, por acá para la raza del Taller Gutiérrez. Saluditos ahí a Felipe Sánchez del Taller Gutiérrez, que nos iba a reportado en esta temporada aquí en el taller en Conroy, Texas. Viejote, ¿cómo andábamos? Oiga, nos andábamos lesionando, qué rollo. Saludita a la buena, viejones, bienvenidos por acá a la sintonía de Sanchepe Radio. Por aquí en cabina, su amigo y servidor, el mismo Lalín Galván, complaciéndolos en este segmento musical dedicado para Kevin de Guerrero, patrocinado por Rubal de Indianas. Que de hecho ya andamos casi finalizando este segmento. Y pues bueno, seguimos recordando y siempre lo vamos a recordar a una persona integrante de esta gran familia de Radio Sanchepe. Por acá para el pariente Beto Sánchez, que nos estaba solicitando los temas a cargo de Los Indomables de Cedral. Ahí ponga esa rolita de Los Indomables, se llama El Destino. Y por ahí dicen que estaba joven el viejón. Que Dios lo tenga en su santa gloria para Kevin de Guerrero. Muchísimas gracias, pariente. Por acá lo complacemos con esto para el patrocinador Valdín Diana, viejón. Le mandamos un cordial saludito.

Ánimo, aprende por acá conociendo con los temitas a cargo de los indomables de central. Por acá para hacer a su la chaparrita que se viene reportando. Muy buenas noches, saluditos ahí con la canción de mi última caravana en memoria de Kevin. Y saluditos ahí para todos los dianas de parte de la chaparrita, con todo gusto. Ya lo tenemos por acá, afiladito. Ánimo, mi raza, excelente noche de jueves, bebés. 10:21 de la noche, ya andamos casi finalizando este segmento musical. Pero mientras tanto, les enviamos esto para complacer a Zaira Azuara Chaparrita, para recordar a Kevin de Guerrero. Allá los hermanos dianas, saludos cordiales.

¡Ánimo, tío! Por acá para el misterioso de Dallas, Texas, hasta el mentito de Dallas, Texas, le mandamos un cordial saludito. Por acá con ese temito estuvimos compartiendo para las chaparritas, ahí la suba, hasta el mentito barrio Las Calaveras, ahí para recordar al compa Kevin de Guerrero. Por acá tenemos esto, a la raza por acá de Dallas, Texas, ahí para el tío el misterioso de Dallas, Texas, a Rosita de la Buena, viejote, y por acá para los buenos amigos del Taller Gutiérrez. Los temas de Banda Roja, Borracho de Banqueta, con todo gusto. Ahorita andamos casi finalizando este segmento musical, recordando a Kevin de Guerrero. Pero también a los semitas que le gustaban al viejón, les complacemos con eso. Se llama Yo Soy de Guerrero, de Joan Sebastián. ¡Y ánimo, mi raza!

Ándale pues, mis amigos, oigan, por acá hemos llegado al final de esta hora que dedicamos con todo cariño por ahí, con todo cariño por ahí para el viejote, en memoria de nuestro querido amigo e integrante de esta familia de Radio San Chepe. No nos queda más que agradecerle bastante y esperando que estas canciones hayan sido para nuestros patrocinadores de su mayor y completo agrado, en memoria de Kevin de Guerrero. Muchísimas gracias, que descanse en paz y brille la luz perpetua. Por la misericordia de Dios, que descanse en paz nuestro buen amigo Kevin de Guerrero. Mis amigos, continuamos con este temita de los temas solicitados por parte de Valdín Dianas.

Y seguirá el recuerdo, mi raza, seguirá siempre el recuerdo, cada huella que dejó nuestro buen amigo. Muchísimas gracias por acá para Valdín Díaz, por aquí estuvimos recordando a Kevin de Guerrero. Mi raza, ya nos vamos, andamos nada más por acá sacando, nos vamos a quedar acá a sacar nada más pendientes por ahí para la raza del Taller Gutiérrez, nuevamente por ahí saludito para mi amigo Felipe Sánchez del Taller Gutiérrez, que no se había reportado el viejote en esta temporada, pero que ya está con nosotros en Conroe, Texas. Por acá también tenemos el tema pendiente de Borracho de Banqueta con los temas de Banda Roja, por supuesto que sí. Saludos a los amigos de Zavala Construcción, mi viejote, muy buenas noches, bienvenido por ahí para MJ Electrical Service. Ahí con la canción del Aute de Banda Los Costeños, con todo gusto, viejo, te vamos a sacar un poquito de pendientes por ahí para el misterioso de Dallas, Texas. Ahí te puedes poner la canción de cuando estaban ellos. Con todo y todo gusto, mis amigos, muy buenas noches para toda la raza. Nos vamos con estos los temas que me solicitaban a cargo de la banda Roja.

¡Ánimo, ánimo! Llegóte por acá para la raza de Conrec, que es hasta allá los mecánicos del taller Gutiérrez, a los mecánicos más chingones. Ahí estuvimos compartiendo con esto, porque acá tenemos por parte del Llegóte mi compita Luis Zavala, ahí para Miguel Hernández y mi EMH Electrical Service desde Indio, Texas, viejona, y saluditos hasta de Mertito, Sanchepe, Llegóte, Salosita de la Buena. Por acá tenemos al auto de banda Los Costeños y con muchísimo gusto por acá para Miguel Hernández, saluditos, arriba a la línea, arriba a la línea. Llegóte, muchísimas gracias, aquí estamos un ratito. Ya me voy a desconectar, mi raza, nomás los complazco con dos temitas más, porque por acá, por cuestiones, de cuidar nuestro equipo, ya está empezando a relampaguear, a tronar, a llover, y pues más que nada, porque me voy a quedar sin luz, y pues ustedes se van a quedar sin programación, así que, antes de que pase eso, voy a por ahí a sacar los temitas y me despido. ¡Ánimo, mi raza, mi compa Miguel Hernández, a Rosita, la buena, viejote! Nos vamos con eso, se llama el auto de banda Los Costeños, y a los hermanos Dianas, nuevamente le mandamos un cordial saludito.

0: Y ánimo viejote por acá para la raza de los hermanos, a los Zavala Construcción, a mi compita Luis Zavala, y estuvimos complaciendo con esto. El auto de los costeños por acá también para Miguel Hernández y MH Electrical Service desde Nidio, Texas, viejote, saluditos hasta el Mertito Sanchepe. Ánimo viejote por acá por parte también de Miguel, viejote, mi compa Hugo Boss, ya nos vamos viejote, ya hasta qué hora llegó, no se crea, pero sí, en efecto, ya nos andamos despidiendo, saludita en la buena viejote, con gusto, le mandamos un cordial saludito hasta las cataratas del Niágara, Canadá, allá el viejote, mi compita Hugo Boss. Por acá para el misterioso sobre las Tejas, también por ahí de los temas que me estaban solicitando cuando estaban ellos a cargo de los traviesos de la sierra. Nos vamos con eso, mi raza, y por acá tenemos todavía un temita pendiente. Ya nos andamos queriendo retirar, mi raza, por seguridad del equipo, porque por acá ya se está dejando caer el cielo. ¡Ánimo, mi raza! ¡Excelente noche para toda la raza que sigue sintonizando Sanchepe Radio!
1: Cuando estaban ellos, así se llama. Y esta es una de esas canciones.

Bienvenido por acá, lo conocemos en la estaba por acá para el misterioso de Dallas, Texas. Ahí tenemos un temita pendiente por parte del viejón Miguel Hernández, por ahí de los temitas que me solicitaba. Se llama el carro rojo. La banda del carro rojo a cargo de los Tigres del Norte. Con todito gusto, antes de despedirnos, por acá para Hugo Boss, que anda con todo el viejote, anda trabajando. Y pues para ahí también, Iván Zapata, el ahijado. Ánimo, viejote, claro que sí. A la raza que anda trabajando todavía y los que han tenido por ahí algo de chambita, pues qué bueno, mi gente. Dios siempre nos ha bendecido con harto trabajo, nada más que uno es el huevón. No se crean. Saludcita a la buena por acá para Hugo Boss, Miguel Hernández y la raza que se anda reportando por acá con un servidor, el mismo La Linga, la van misterioso. Ahí lo compro así, tío, con esos temitas. Mi compita Luis Zavala, saludcita a la buena, viejote. Nos vamos con esto a cargo de los temas de los Tigres del Norte. Ánimo, mi raza.

07, te pintas por acá para el viejote, mi compita Miguel Hernández, a cargo de los temas de los Tigres del Norte. Por ahí tenemos también poniendo los temitas de la vieja. Dale con tono, Rosario, por acá por parte de Miguel Hernández, a Rosita de la buena, viejote, pero tómale porque se te calienta por el viejote. Mi compito Gomos, ahí del ahijado Iván Zapata, nunca me olvidaré del rancho con todito gusto. De los temitas que ya tenemos acá enfiladitos. A los 7 de la buena, viejote, ya nos vamos en punto de las 11. ¡Nos retiramos!

Ánimo, yo también compito Miguel Hernández. Ahí estamos complaciendo con los temas de los huracanes del norte. Por acá con ese temita, hoy complacimos al viejote, mi compita Hugo Bosque. Por acá se vino reportando el viejón. Ánimo, mi raza, nos vamos con esto. Se llama de los huracanes del norte, el ranchero chido.

Ánimo, mi raza, con permiso, no digo adiós, sino hasta la próxima. Muchísimas gracias a todos y cada uno de los patrocinadores y radioescuchas que se estuvieron por acá reportando durante todo el día de hoy. Por aquí seguimos a la orden, somos el equipo de Sanchepe Radio, siempre al pendiente de todos y cada uno de ustedes, agradeciendo bastante y de corazón este gran apoyo y esta confianza por sintonizarnos día con día. Muchísimas gracias, me despido con este temita, se llama Vive de los Temas, a cargo de Montes de Durango. Y le seguimos recordando, seguimos estando a la orden para todo tipo de evento social, para llevar a Sanchepe Radio a su evento, y agradeciendo la confianza en cuestión amenizar eventos y transmisiones en vivo y programas especiales por aquí en Radio Sanchepe. Nuestros buenos amigos de Sur Carolina, la raza de Charleston, a los hermanos Diana, saludos cordiales y ánimo, viejones, puro para adelante. No hay más que seguir en esta vida que Dios nos dio, en esta vida prestada. Con permiso, que tengan todos una excelente y bendecida noche. Me despido con este temita de los temas de Montes de Durango. Con permiso y nuevamente, excelente noche para todos.

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1: Cuatro de caballo, su compa Freddy Vega Jr. Se llama el ayudante de Lino y dice así, mi viejo.
2: Aleva.

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0: Acá andamos con mis amigos Los Alegres del Barranco, desde la Perla Tapatía, pariente.
1: Saludos para toda la raza, oiga. Aquí un gran saludo para todo el público. Y dice más o menos así, oiga, dice compa Luis R. Conríquez, y dice...

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1: Y ahí le va pa' toda la clica. Y acompáñeme, compa Felipe.

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0: tocan estos viejones, cuatro de a caballo, su compa Freddy Vega. Es un honor para mí, viejo, estar con ustedes.
1: Comparito, el honor.
0: Muchas gracias.
1: Nuestro recíproco, desde bienvenido desde Sonora, aquí en Monterrey, tu casa. Y que viva la música norteña con estos
0: así
1: clásicos,
0: nomás.
1: Compadre.
0: Una página más, viejo, a ver cómo nos sale.
1: Y ¡sí! Sí.

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0: Damas y caballeros, sus amigos impostores de Nuevo León, se enorgullece presentarles de los grandes temas. Se llama Quiero, Quiero Cantarte a Ti.
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ustedes conocen. Y vamos a aprovechar y agradecerle a todos ustedes por hacer de esta canción todo un éxito. Gracias a ustedes, tenemos bastante trabajo nosotros y estamos aquí arriba del escenario gracias a todos ustedes. Se llama la canción

somos. Si venimos a trabajar y andamos con estas cosas. Lo que pasa es que estamos bien contentos esta noche de estar con todos ustedes. Raza bonita, gracias por acompañarnos. Mil disculpas a mis abuelos por mirarnos aquí empinando las botellas. Gracias por acompañarnos, mis abuelitos. Esta noche con nosotros nos sentimos bien contentísimos. De las grabaciones se llama El Amor Se Fue.

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1: Señoras y señores, directamente desde el rancho San Gabriel, en Allende, Nuevo León, de los corridos, corridos ya de veras, mi compa Leandro Ríos, impostores de Nuevo León, se la enviamos, se llama El Amo. ¡Ahí le va, primo!

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Buenos días, pues buenos días a todos ustedes. Hoy es 22 de mayo del 2026 y las mañanitas a todas las personas que festejan su cumpleaños hoy 22 de mayo del 2026, pues arrancamos con temas románticos del ayer y del hoy patrocinados por Abarrotes Galván. Y good morning por la mañana a todos ustedes. Ya ando por acá charlando con mi muchacho. Sí, ¿verdad? Vámonos con este tema. ¿Y cómo es él?

Vámonos con más temitas románticos del ayer y del hoy, 8:10 de la mañana. Y saludos a los frameros más perrones de Houston y de Sheridan que ya están en sintonía de Radio San Chepe. Vámonos con este tema de Bronco, se llama Si te vuelvo a enamorar.

Nos vamos con más temitas, nos vamos con más música. ¿Dónde anda la racita trabajadora, la racita chambeadora que ya andan por ahí? Activándose desde bien tempranita la mañana. Aquí ya son las 8:14 de la mañana. Saludos a todos ustedes, a todas las personas que ya nos están sintonizando. Estamos con temas románticos del ayer y del hoy. Saludos para los buenos amigazos de Houston, Texas, de Sheridan. Y nos vamos con el tema de los bríos. Se llama Yo sé que te acordarás de los bríos.

Seguimos con más temitas, seguimos con más música. Good morning por la mañana a todos ustedes, a todas las personas que ya nos sintonizan desde Alabama, desde Tennessee, Nueva Orleans, Luisiana, Nueva York, Atlanta, Michigan, desde las Cataratas del Niágara. Saluditos a todos ustedes, muy buenos días, ya es viernes, viernes 22 de mayo del 2026. Y pues muchísimas felicidades a todas las personas que cumplen años hoy 22 de mayo. Hace ratito por ahí les comenté, ¿verdad? Pero estaba bien ocupadilla. Aquí también los manda a saludar Ruli. Dice Ruli que ya anda aquí con toda la actitud bien puesta, bien activa. Vámonos con un tema de Marco Antonio Solís. Si no te hubiera sido.

Seguimos con más temitas, seguimos con más música. Muy buenos días a todos ustedes. Saludos a todos los plomeros, los soldadores, los ruferos, los cementeros. Y saludos a todas las compañías que ya nos están sintonizando aquí en Radio Sanchepe. Good morning por la mañana. Y nos vamos con más temas, temas románticos del ayer y del hoy, patrocinados por Abarrotes Galván. Los Baby, ¿cómo sufro? 8:23 de la mañana, que no se les haga tarde.

Saludos a todos ustedes. Muy, muy buenos días. Saludos hasta San Antonio, Texas, Mississippi, Rosemer, Texas, Norte Carolina, Charlotte, Sur Carolina, Florida, Houston, Sheridan, ¿dónde andan esas personas trabajadoras, chambeadoras? Los manda a saludar el buen amigazo Ruli, que ya está aquí siempre presente en todos los eventos, ¿verdad? Dice good morning por la mañana, ¿verdad? Pues vámonos con más temitas y con más saludos para todos ustedes. Algo de Los Ángeles Negros, ¿murió la flor?

0: Saluditos hasta Rosenberg, Texas, a esas personas de Rosenberg, Texas. ¿Cómo anda, chiquilla hermosa? Muy buenos días. Good morning por la mañana a todos ustedes. Y estamos con temas románticos del ayer y del hoy. También comentarles que traemos horitas, horitas, la coqueta trae muchas horitas disponibles para todos ustedes. 8:30 de la mañana, que no se les haga tarde. Muy buenos días también al buen amigazo Eduardo López, a todos los soldadores que ya andan trabajando y echándole muchísimas ganas. Ya iba a decir otra palabra, oigan. Corriendo y llegando tarde, ¿verdad? No se crean. Siempre temprano. Los manda a saludar el buen amigazo Ruli. Y pues también saludos a todas las personas de aquí de San José del Tapanco, de Plazuela, del Valle Florido, desde Santa Rosa, desde el Puerto de Martínez, Agua Dulce y San José de las Flores, San Rafaelito, a todos ustedes, muy pero muy buenos días. Seguimos con más temas, algo de Muchachita, de Miguel Gallardo.
1: 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Señoras y señores, Miguel Gallardo.

Nos vamos con más música, nos vamos con más temitas, temas románticos del ayer y del hoy. Y el número de aquí de cabina es el 487-127-5046. 487-127-5046. Mándenme un mensaje, mándenme un audio, pídanme algún temita romántico, que estamos para complacerlos a todos ustedes, la coqueta con ustedes. Y vámonos con más temitas. Un saludo a todas las personas trabajadoras de Rosenberg, Texas. Saludos a la amiga Francis, que ya anda, dijera, correteando la chuleta. Y pues aparte de correteando la chuleta, ya en la pura chinga, ¿verdad? No queda más, oigan. Pues bueno, vámonos con ese tema que me está pidiendo de Camilo Sesto. Se llama Con el viento a tu favor.

0: La Coqueta aquí con ustedes, con los mejores temas, con las mejores músicas. Por ahí me comentaban que ayer no hice acto de presencia. Ayer me la pinté, ¿verdad? No, pues cuando hay trabajo, la verdad, pues siempre cuando hay trabajo aquí en la radio, como siempre les hemos comentado, cuando traemos horitas disponibles nosotros, pues las personas que trabajamos aquí en la radio, pues si tienen oportunidad de estar aquí, y si uno no tiene horitas, pues se quedan esas personas, ¿verdad? Y estaba la chaparrita, sí me di una vuelta para acá, estaba la chaparrita bien entrada, y dije, no, chaparra, pues síguele. Mientras haya patrocinadores, tú síguele, chaparrita, así es. Saludos a la chaparrita hasta el barrio de las Calaveras, a todas las personas que ya nos están sintonizando. Como les comento, traemos horitas disponibles para todos ustedes y con más temas aquí en Radio San Chepe. Pues bueno, vámonos con un saludazo. El buen amigo Beto Sánchez dice, pónmele un tema, por favor, a la amiga Chávez Flores. Claro que sí. El tema es de Príncipe Azul, de Liberación. Vámonos con ese tema.
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Seguimos con más temas, seguimos con más música. 8:42 de la mañana y comentarles que La Coqueta trae ahorita disponibles para todos ustedes. Estamos con temitas románticos del ayer y del hoy. ¿Dónde anda Don Modesto? Muy buenos días. Good morning por la mañana. Un temita de Los Temerarios se llama Me Empiezo a Enamorar de Los Temerarios.

Por ahí comentan, ya es viernes, y sí, ya es viernes, ya es viernes y el cuerpo lo sabe, ¿verdad? Hay que irnos por las caguamas más de rato. Pues bueno, buenos días a todos ustedes, good morning por la mañana también, y comentarles que la coquita trae horitas disponibles para todos ustedes. Saludos también a todas las personas que pues ya nos están sintonizando. Gracias, gracias, saludos. Mándenme saludos, chicos, mándenme saludos. Yo sé que a veces andan bien ocupados, pero pues aquí andamos activando siempre con toda la mejor música. Algo de los Acosta, Amor Imposible.

Saludos a todas las personas que apenas se van a ir a la milpa, porque pues por acá ahora sí, bendecida agüita, la verdad. Pues sí, ya nos llovió un poquitito más por ahí, también para otros lugares, para otras comunidades, ya se vino un poquito más el agua. Qué lo bueno, ¿verdad? Sí la necesitamos, la verdad, ya. Ya nos surge el agua, ya nos surgía el agua, la verdad. Y pues bendecidos nosotros aquí en San José y en todos los lugares donde ya se vino un poquito más el agua, ¿verdad? Pues vámonos con más temas, vámonos con más saludos para todos ustedes. Saludos hasta Atlanta, Georgia, a todos los soldadores que ya andan en correteando la chuleta y andan en ya la pura chinga, de verdad, dijera la güera. ¿Cómo lo dicen, güera? Ya vente a trabajar, ya se te extraña, ¿verdad, güera? Dice, hola, muy buenos días, saludos para usted en cabina y para sus patrocinadores, para el Chaneque, Jaime, Alberto, el Temerario, Ricardo, Javier, Don Acasiano, el Piola. Dice, ánimo, racita, pida sus temas o sus rolitas con la coqueta. Saludos al buen amigazo Eduardo López, muchísimas gracias, buen amigazo. Y algo de liberación se llama Una Noche Más.

Vámonos con más temitas, vámonos con más saludos, saludos a toda la racita del refugio, toda esa racita trabajadora que siempre anda, ellos para que vean, ellos sí andan en lo verde. Don Torrila, Don Benito se llama, nomás que le dicen, más conocido como Don Torrila, el señor que pues compra elotes aquí en San José del Tapanco, el mejor comprador, la verdad, de aquí, de pues de esta región, que pues siempre de este... Pues no, por ahí lo encuentro al señor nomás, que luego me dice, mándeme saludos. Como muchas personas que luego me dicen, oigan, usted no se acuerda de nosotros cuando ya está en la radio. ¿Cómo de que no? Yo luego digo, saludos para mis ahijados, saludos para mis compadres, saludos para toda la racita que nos está sintonizando. Pues en especial para todos, ¿verdad? Que están siempre en sintonía de Radio San Chepe. Y pues siempre están con la coqueta, siempre en sintonía de los mejores temas, de las mejores músicas de aquí, ¿verdad? De Radio San Chepe, véngase para acá, hombre, de 8 a 9 de la mañana, todos los días de 8 a 9 de la mañana estamos con temas románticos, así es que para que se deje venir hasta acá, hasta San José del Tapanco, pedirme un tema, ¿verdad? No se crean, oiga, van a decir, sí, nos vamos hasta San José del Tapanco, ¿verdad? Pedirle un tema. Pues el número de cabina es el 487-127-5046, 487-127-5046, para que ahí me manden un mensaje, me manden un audio y me pidan algún temita. Pues bueno, vámonos con un tema de Bronco, porque ya casi andamos finalizando esta horita. Gracias a Barrotes Galván, el señor Modesto Galván. Un tema de Bronco y pues comentarles que traemos horitas, ¿verdad? Un tema de Bronco, otra vez, hombre. ¿Qué traigo con Bronco, bravo? Y es viernes, ¿verdad? Todo con ella, de Bronco.

Vámonos con más temas, vámonos con más música. Saludos a esos buenos, buenos amigazos del barrio primero del refugio Callejones. Por ahí ya nos pasó el dato Don Torri, Don Torrila, pues el mejor comprador de lotes de aquí de toda la región media de aquí de Río Verde, pues también de aquí de San José del Tapanco, el número uno. Años de conocer a este señor Don Torrila, pues de, como les comento, del barrio primero de Callejones. Por ahí dice que es de Callejones, el barrio primero. Pues saludos a todos los eloteros, un rico elote, la verdad hoy sí se antoja, porque ya desde, como les digo, ya está un poquito más fresco el día, así es que unas ricas marranadas, ¿verdad? Unos ricos elotitos, y pues gracias por sintonizarnos, y pues le vamos a mandar una canción, porque dice, yo casi no escucho la radio, pero pues ahí andamos, ¿verdad? Mándeme un saludo, ¿verdad? Pues un saludo, ¿verdad? La Coqueta le va a mandar un saludo desde aquí, desde San José del Tapanco hasta el refugio, y nos vamos con un tema de Los Temerarios, se llama Dime que volverás, de Los Temerarios.

Muchísimas, muchísimas gracias a Abarrotes Galván por esa horita patrocinada de 8 a 9 de la mañana, pues con temas románticos del ayer y del hoy. ¿Qué traes, coqueta, hombre? Pues sí, muchísimas gracias, la verdad, saludos y bendiciones para Don Modesto y pues la coqueta con horitas disponibles para todos ustedes. Saludos también a los buenos amigazos, los plomeros y los soldadores, los finicheros, cementeros, ruferos, los que trabajan en el campo, los albañiles, los lamineros y los de que trabajan en hospitales allá en Estados Unidos. Saludos para todos ustedes, en especial a los abarroteros de aquí de San José del Tapanco, ¿verdad? A Don Modesto que me patrocinó esta horita. Pues bueno, horitas disponibles con la coqueta. Muchísimas gracias. Good morning por la mañana. Son las 9:05 de la mañana. Y vámonos con ese saludo. Póngale atención, ¿verdad? Saludos hasta el barrio Las Calaveras. A la amiga Zaira dice, buenos días, saludos para el amor de mi vida con la canción de Viernes sin tu amor de parte de la Chaparrita. Pues vámonos con este tema, Viernes sin tu amor de Vagón Chicano.

Yo trabajando con toda la actitud de viernes, oigan, y pues comentarles que traemos horitas disponibles, la coqueta con ustedes, con muchas horitas disponibles. Así es que arre con la que barre con ese tema. El último beso. A ver, a ver.

Vámonos con más música. Ya no nos vamos, ya nos quedamos 9:12 de la mañana. Así es que ahorita pues vamos a ponernos de acuerdo con pues mis patrocinadores para que pidan más temas aquí con La Coqueta, ¿verdad? ¿Dónde andan, hombre? Pues ya es viernes, ya es viernes, ya es viernesito lindo, hombre, para todos nosotros. Y pues muchísimas felicidades hoy a los cumpleaños de hoy, 22 de mayo del 2026. Porque ya es fin de semana, ¿verdad? Hay que pachanguearnos, hombre. Pues bueno, un saludo para todas las personas. Y como les comento, algo del grupo Viento y Sol se llama Cenizas y Fuego de Viento y Sol.

Nos quedamos con ustedes y muchísimas gracias a mi tía Rafa de Mississippi, a toda mi familia de Mississippi. Gracias por esto ahorita patrocinada. Pues arre con la que barre, a ver qué temitas vamos a estar poniendo y pues barrita libre para todos ustedes, para que todavía sigan en sintonía de Radio San Chepe con La Coqueta. Gracias, gracias a todos ustedes y ya son las 9:16 de la mañana, así es que vámonos con otro tema más. Banda Arcángel R15 se llama Voy a pintar mi raya.

Seguimos con más temitas, seguimos con más música. Arre con la que barre, como luego comentan. Pues estamos con, pues con toda la actitud del viernes, ¿verdad? Con toda la actitud del viernes, 100% positivos, ¿verdad? Pues escuchando y desde, pues bueno, a todas las personas que están escuchando, ¿verdad? Más bien dicho, yo aquí seguimos trabajando, ¿verdad? Aquí seguimos todavía. Yui, Ruli todavía no se va, los manda saludos el buen amigazo Ruli, que siempre anda aquí con nosotros. Y saludos a mi familia del estado de Mississippi y nos vamos con un tema de Lamberto Quintero, hombre, para que se suelten la greña de una vez. La energía norteña, Lamberto Quintero. Vámonos con este tema.

nos vamos con más temitas, nos vamos con más música desde San José del Tapanco hasta Omega, con un saludazo a esos buenos chicos que ya andan trabajando en Lo Verde, o dónde andan trabajando. Coménteme qué andan haciendo, en qué trabaja el muchacho, porque ya es viernes, ¿verdad? Vámonos con un tema que me están pidiendo. Dice, póngame el tema del carretonero con vagón chicano. Claro que sí. Saludos al buen amigazo Felipe Guerrero. Y pues a toda la racita que ya nos está sintonizando, arre con la que barre con ese tema.

Seguimos con más temitas, seguimos con más música. 9:30 de la mañana, 9:30 de la mañana, que no se les haga tarde. Y gracias a mi familia de Mississippi, gracias por esas horitas patrocinadas. Mi tía Rafa, saluditos. Y pues hay que soltarnos la greña, hombre, ya es viernes. Como lo dicen, el cuerpo lo sabe, ya es viernes, hombre. Así es que vámonos con ese tema de la culebrítica.

Sí se la bailaron o no se la bailaron, oigan. Sí se bailaron un ratito la culebrítica. Pues vénganse a pedir más temitas aquí con La Coqueta. Es barrita libre para todos ustedes. Gracias a mi familia de Mississippi, mi tía Rafa, mi tío Palma, Palma Guillén. Gracias por esas horitas patrocinadas. Y pues nos vamos con más música. Un tema que me está pidiendo el buen amigazo Eduardo López, a toda la racita de Omega. Hoy, no, de... No, de... Dios mío, hombre. Como siempre, de Atlanta, de Atlanta. Es que me quedé con él, con pensando en Omega, ¿verdad? En Omega, pero Omega, ¿qué pertenece? Pues bueno, ya no hablo más. Dice, oiga, sí, dice, oiga, sí es viernes, ya es viernes, ya sabemos que es viernes, ¿verdad? No se crean, es viernes, y pues bendecido viernes para todos nosotros, para todas las personas que nos activamos desde bien tempranito en la mañana, la verdad, andar pues trabajando, andar desde correteando la chuleta, como luego comentan ahí los buenos amigazos. Dice, por favor, un temita de Caín de León, el día que me vaya, dice... Y saludos para mi brother, Ciro, el Chaneque, Jaime, Alberto, el Temerario Ricardo, Javier, Don Acasiano y el Piola. Saludos para usted, mija. Gracias al buen amigazo Eduardo López, a esa racita trabajadora que anda pues ya en la soldaduría, ¿verdad? Vámonos con este tema y con más temitas porque es barrita libre para todos ustedes.

0: Y así es esto, compa.
1: No pasará nada.
2: Vámonos, como dijo Caín León, ¿verdad? Pues bueno, seguimos con más temas, seguimos con más música. Barrita Albert para todos ustedes. Un temita que me está pidiendo mi tía de Marco Flores y la Jerez, se llama La Cabrona. Y pues con saluditos hasta Mississippi, a toda la racita chambeadora de Mississippi. Vámonos con ese tema para que se suelten la greña, oigan. ¡Viva Mississippi!

Pídanme más temitas, pidan más música. Aquí estamos todavía para complacerlos a todos ustedes. Es Barrita Libre, gracias a mi familia de Mississippi. Gracias, gracias. Saludos y bendiciones para ellos. También saludos a todas las personas de aquí de San José, Tapanco, Valle Florido, de Plazuela, de Santa Rosa, el Agua Dulce, Puerto de Martínez, San Rafaelito, San José de las Flores. Saludos a todas esas personas. También al refugio, ¿verdad? Por allá esos buenos amigazos, los de los elotes, andan, que andan esos, para que vean si andan en los elotes. No se crean, si andan en lo verde, iba a decir esa palabra, esos sí andan en lo verde, gas, si andan siempre trabajando en lo verde. Y pues saludos también a todas las personas de Rosenberg, Texas, Norte Carolina, Sur Carolina, Florida, Houston, de Sheridan, de Dallas, de Tijuana, donde anda esa racita trabajadora que pues siempre nos están sintonizando. Aquí seguimos todavía con ustedes, con La Coqueta, otro ratito, y pues vámonos con otro temita, de una vez, hombre. Pues ya que andamos con Manda Jerez, algo de los viejitos, ese tema de los viejitos, para que les zapatee bonito, hombre. Pues acabo y es viernes.

De una vez, hombre, ya que andamos zapateando, ya que andamos moviendo el bote, hombre, todos nosotros, pues nos vamos con otro tema más, hombre, ya que andamos con toda la actitud del viernes 100% positiva, ¿verdad? Ya mañana ya es sábado, hay que descansar, no se crean. Mañana todavía nos toca trabajar, ¿verdad, hombre? Oigan, yo les ando diciendo que quiero horas, ¿verdad? Y ya no quiero trabajar. No, no, no, nada de eso, ¿verdad? Pues vámonos con más temitas, con más música. Algo de los Indomables de Cedral. Se llama Viva la Media Naranja.

Sí, se bailaron los guapanguitos, hombre, porque ya andamos aquí bailando con toda la actitud, ¿verdad? 100% positiva, pues ya es viernes, viernesito lindo, no te acabes, ¿verdad? Pues bueno, seguimos con más música, seguimos con más temitas. 9:10, 9:50, 9:50 de la mañana aquí en Radio San Chepe con La Coqueta. Pídanme algún tema, hombre. Yo sé que andan bien ocupadillos, andan trabajando pues en lo verde, ¿verdad? Saludos a todos mis ahijados, mis compadres, mis amistades, a todos en general, oigan. A todos en general, saludos para todos ustedes de parte de La Coqueta y también a mi familia de Mississippi que me patrocinaron estas horitas. Bendiciones para ellos. Algo de Conjunto Primavera. Me nació del alma. Qué tema, la verdad.

Dice el buen amigazo Ruli que ya es viernes y salucita de la buena con un buen yuco, ¿verdad? Bueno, nos vamos con más temita, nos vamos con más música. Saludos aquí al barrio el barrio pobre, el barrio Las Calaveras, el barrio Chicano y el barrio La Loma, que ahora sí nos llovió, hombre, bien y bonito, la verdad. Ahora sí que ya está un poquito más fresquecito el clima, pues esperemos que siga así, ¿verdad? Que siga la agüita, que siga la lluvia, la verdad, porque sí la necesitamos. Y nos vamos con más temitas, con más música. Algo de Los Ávila se llama Por un Caminito, porque pues ya es viernes, hombre, hay que desestresarnos. ¡Fuera el estrés! Y vámonos con este tema.

9:57 de la mañana, 9:57 de la mañana, que no se les haga tarde. Ya casi van a ser las 10 de la mañana. Oigan, en el TikTok no han escuchado la frase que dice, bueno, pero no te enojes, bueno, pero no te enojes. Y es viernes, no hay que enojarnos, ¿verdad? Y es viernes. Pues vámonos con más temitas, vámonos con más música. Todavía en La Coqueta con ustedes aquí un ratitito más. Así es que pidan sus temas y nos vamos con algo de... A ver, dice, vamos a darle con todo. ¿De quién? Pues de Los Inquietos.

Vámonos con más temas, vámonos con más saluditos. 10:11 de la mañana y seguimos con más temitas aquí en Radio Sanchepe. Muchísimas gracias por sintonizarnos, chicos y chicas. Gracias, gracias. Saludos y bendiciones para todos ustedes. Gracias a mi familia de Mississippi que me patrocinó estas horitas. Muchísimas gracias. Y familia Guillén, siempre presente, ¿verdad? Saludos para mi hijo Gael Guillén, que pues ya nos anda sintonizando, hombre. Ya hoy tuvo chance de sintonizarnos. Por ahí anda con unos buenos amigazos de Guerrero y ahorita les vamos a poner un temita que nos están pidiendo. Dice el buen amigazo Beto Sánchez Coqueta, un temita de banda, ese no es banda, es Miguel y Miguel, un tema de Miguel y Miguel, Medias Negras, para los freimeadores más perros de Houston y de Sheridan. Claro que sí, nos vamos con este tema y con más temitas todavía aquí en Radio Sanchepe.

0: Nos vamos con más temitas, nos vamos con más saludos hasta Houston, Texas, ahí a mi muchacho Gael Guillén. Hoy sí nos está sintonizando, ¿verdad? A esa racita de Austin, Texas. Pues dice, un saludo para el buen amigazo Junior Mendoza de Limones Grande Guerrero con la canción de La Tortolita de Banda Berraca de Amuco. Pues vámonos con este tema, vámonos con esos saludazos y gracias por sintonizarnos. Aquí La Coqueta con ustedes todavía, 10:15 de la mañana. Arre con la que barre con este tema.
1: A ver, que sigan bailando.

Seguimos con más música, seguimos con más temitas. Pues saludos a esas personas de Limón Grande, Guerrero, esos cochos de Guerrero, ¿verdad? Pues bueno, ya nos pusieron otros temitas, ¿verdad? Hay que cambiarle, la verdad, hay que variarle un poquito de todo, ¿verdad? Pues saludos al buen amigazo Junior Mendoza y a mi hijo Gael Guillén, que pues andan ya en sintonía de Radio San Chepe. ¿Desde dónde? Desde Austin, Texas. Pues también vámonos con más saludos. Saludos al buen amigazo Chirrín Rubio. ¿Dónde anda, hombre? ¿Dónde anda perdido, verdad? Como lo dicen las canciones. ¿Dónde anda perdido? Y pues ya casi vamos a finalizar esta horita. Gracias a mi familia del estado de Mississippi. Gracias, saludos y bendiciones a mis tíos. Mi tía Rafa, mi tío Palma Guillén. Muchísimas gracias. A todos ustedes, a todas las personas que nos sintonizaron y nos siguen sintonizando. Pues muchísimas, muchísimas gracias. Gracias por todos los saludos, gracias por las buenas vibras que siempre andamos aquí al pendiente. Ayer no nos tocó trabajar, anduvimos por ahí desde, pues les dejamos trabajar a la chaparrita. Como siempre les comento, cuando hay horas patrocinadas, hay que darle, la verdad. Hay que darle porque pues hay veces que agua, como lo dicen, hay veces que nada el... ¿Cómo dice el dicho? Hay veces que lleva, que hay agua al pato, que nada al pato. No sé cómo dice ese dicho, oigan. Por ahí, si saben ese dicho, háganmelo saber, oigan. Pero pues siempre, la verdad, cuando haya trabajo, pues siempre de este. Muchísimas gracias a todos ustedes, la verdad. Arturo González, ¿dónde anda ese buen amigazo Arturo González? Qué milagrazo, hombre, qué milagro. Como les comento, pues saludos a todos ustedes, gracias y bendiciones. Vámonos con un temita más porque ya nos andamos yendo, ya nos andamos, vámonos porque aquí espantan, ¿verdad? Y un saludo, pues para todos ustedes. Hermanos Espinosa, vámonos con ese tema.

Ya me pasaron el dato, ya me pasaron el dato, ¿verdad? Sí nos están escuchando, oigan. Sí están poniendo atención a todo lo que les digo, ¿verdad? Pues como lo dicen, bueno, pero no te enojes, bueno, pero no te enojes. Vámonos con ese saludazo, la amiga Francis. A ver, dice, hay veces que nada el pato y a veces que ni agua toma, desde Rosenberg, Texas. Y dice, hay veces que el pato nada y a veces que ni agua bebe, desde Omega, Felipe Guerrero, gracias. Ya ven, hombre, chicos, nomás les digo cualquier cosita y luego si están al pendiente, ¿verdad? 10:27 de la mañana y pues ahorita vamos a checar ese dato. Por ahí dicen que me quieren que me quede otras horitas. Ahorita checamos ese dato y saludos al buen amigazo Arturo González. ¿De dónde nos escucha? No es de aquí, desde... Ay, sí, más bien equivoco, pues donde vive mi familia, aquí en San Antonio, Texas, si anda ahí, hágamelo saber, ¿verdad? Y lo manda, pues, dice, mándenme un saludo, por favor, a Vale Cuatana, y también a Ruli, pues que aquí están presentes, todavía no se van. No hemos desayunado, pero aquí estamos, ¿verdad? Todavía trabajando con ustedes. Eso es lo bueno y lo bonito. Vámonos con un tema, lo logré, de los hermanos Rodríguez.

Muchísimas gracias a todas las personas que estuvieron sintonizándonos. Gracias a mi familia de Mississippi por esas horitas patrocinadas, por esa horita patrocinada. Pues yo paso a retirarme, chicos y chicas. Gracias, bendiciones para todos ustedes. Ya es viernes. Así es que, y es viernes y el cuerpo lo sabe. No se vayan a pistear, hombre, todavía es viernes, ya mañana ya es sábado, ya mañana todavía sí pueden, hoy no, ¿verdad? Pues bueno, saludos a todos ustedes, saludos hasta Omega, Alabama, Tennessee, Nueva Orleans, desde Luisiana, Nueva York, Atlanta, Michigan, desde Arkansas, las Cataratas del Niágara, Tijuana, Dallas, Texas, Houston, Texas, Sheridan, Florida, Sur Carolina, Norte Carolina, Rosenberg, Texas y Mississippi, por supuesto, ¿verdad? San Antonio, Texas, pues no podría faltar también. gracias a todos ustedes. Yo paso a retirarme. Mi nombre es Elizabeth Guillén, más conocida como La Coqueta para todos ustedes. Y bendiciones, ya que es viernes, ¿verdad? Viernes. Bueno, mi niña hermosa de Juan Acuña, ese temita que no podría faltar aquí en Radio San Chepe con La Coqueta. ¡Mua! Nos vemos hasta mañana sabadito lindo, si Dios lo permite. Bye, bye. Pórtense bien.

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0: Pollito se llama.
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Ya estamos al aire en la hora de lonche, directamente desde San José del Tapanco, Río Verde, San Luis Potosí. En cabina les saluda Rubio Domingo. Sintonízanos de 12 a 1 de la tarde aquí por la mejor radio.

electoral. El día de hoy celebramos a Santa Rita. Muchas felicidades a quienes lleven este nombre, festejen su cumpleaños o alguna fecha especial. Para todos ustedes, las mañanitas.

Exactamente, son las 12 del día con 6 minutos. Estamos comenzando la hora de lonche. Buen provecho a quienes estén comiendo. Enviamos el saludo para todos los patrocinadores de Radio Sanchepe.

Exactamente, son las 12 del día con 18 minutos. Seguimos en la hora de lonche complaciéndolos con lo mejor de la música. Gracias por estar en sintonía con nosotros. Bienvenidos, saludo para la raza de aquí de San Chepe que está sintonizando la hora de lonche por ahí para Anaí Mata.

Gracias por estar en sintonía con nosotros. Enviamos un saludo para toda la raza del estado de Mississippi que está sintonizando la hora del lonche, por ahí para la señora Pita Morales.

Continuamos complaciéndolos con lo mejor de la música. Gracias por estar en sintonía con nosotros. Bien, un saludo para la raza de aquí de San Chepe que está sintonizando la hora del lonche. Por ahí para Antonia Valtierres y Eleazar Alvarado.

Los complacemos con lo mejor de la música. Enviamos el saludo para toda la raza de Houston, Texas, que está sintonizando Radio San Chepe. Por ahí para los primeros más perrones de Houston y de Sheridan. Nos están pidiendo el tema de las medias negras y con gusto los complacemos.

0: Gracias por estar en sintonía con nosotros. Bien, un saludo para toda la raza de Houston, Texas, que está sintonizando Radio San Chepe. Por ahí para Francis Valtierrez. Nos está pidiendo Si Fueras Mi Esposa y con gusto le complacemos.
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2: Adiós, Gary, querido.
3: ¿Qué estabas haciendo con él?
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Exactamente, son las 12 del día con 38 minutos. Seguimos en la hora de loncha complaciéndolos con lo mejor de la música. Gracias por estar en sintonía con nosotros. Damos el saludo para toda la raza del estado de Kentucky que está sintonizando Radio San Chepe. Por ahí para María Reséndiz. Nos están pidiendo la chona y con gusto los complacemos.

Continuamos complaciéndolos con lo mejor de la música. Gracias por estar en sintonía con nosotros. Vemos el saludo para toda la raza de Collar, Kansas, que está sintonizando Radio San Chepe. Por ahí para los de AM Remodeling, para Mandín Galván, Roberto Tintán. Nos están pidiendo el polvorete y con gusto los complacemos.

Exactamente, son las 12 del día con 51 minutos. Seguimos en la hora de loncha complaciéndolos con lo mejor de la música. Gracias por estar en sintonía con nosotros. Vemos el saludo para toda la raza de San Antonio, Texas, que está sintonizando Radio San Chepe.

Continuamos complaciéndolos con lo mejor de la música. Vemos el saludo para toda la raza de las Cataratas del Niágara que está sintonizando Radio San Chepe, por ahí para Hugo Boss. Nos está pidiendo el árbol de la orca y con gusto los complacemos.

Exactamente, es la 1:01 p.m. Ya nos vamos. Gracias por haber estado en sintonía con nosotros en la hora del lonche. Gracias a todos los patrocinadores de Radio Sanchepe que hacen que este proyecto siga sonando. Yo le digo, el arroz en el agua se agranda, pero no deja de ser arroz. Con los idiotas pasa lo mismo. Ya sabe, pórtese bien. Si toma, no maneje. Y si maneja, maneje con precaución, porque en casa alguien lo está esperando. Que tenga un excelente fin de semana. Yo regreso este lunes en punto de las 12 para que siga usted sintonizando la hora del lonche.

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De las cumbias sabrosas para todos ustedes, coahuilenses, en esta noche en la casa, para toda la raza cumbiambera. Si tenemos gente de Benitito, Tamaulipas, el saludo para ustedes con muchísimo gusto. A mi compadrito Walter, esta noche en la casa, bienvenidos a todos ustedes, la raza que radica en esta bella ciudad de Houston y la raza que le va a los Astros, por supuesto, a mi primo David y toda la raza que apoyan al equipo de los Astros. Un saludo para ustedes con muchísimo gusto. Si tenemos gente de Centroamérica esta noche, el saludo para todos ustedes, mis amigos de Guatemala, la gente de Honduras, gente de El Salvador, con muchísimo gusto el saludo y mucho respeto, hermanos, bienvenidos. A toda la raza de Bote y Sombrero, la gente de Rancho, por supuesto, la gente de Caballo, toda la raza carrerera esta noche, la gente de Ojinaga, Chihuahua.

de los caballos que están haciendo historia, conocido como el papá de los pollitos, directamente de Cuadra, Nuevo León, se llama el Templario.

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1: Más corridos aparte de yo y Don T. Núñez, que lo acaban de correr de su tierra de Choice. Vamos a seguir adelante con este bonito corrido, compadre. ¿Cómo se llama? Se vale soñar. Saludos para todos los piratas y no andan en el mar. ¡Échale, Don Trini!

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Hola, hola, muy buenas tardes para todos ustedes. Pues ya de nuevo me tiene otra vez aquí de regreso con todos ustedes, con todas las personas que pues ya nos están sintonizando. Ya andamos otra vez aquí con ustedes haciendo ruido, así es que déjense venir, oigan. Déjense venir, déjense mandar, dejen, pues manden saluditos, ya estamos aquí en Radio San Chepe con ustedes. Mi nombre es Elizabeth Guillén, más conocida como La Coqueta, así es que por aquí nos vamos a aventar dos horitas, gracias al buen amigazo Chirrín Rubio, y pues como luego dicen, arre con la que barre, ¿verdad? Vámonos con un tema que me está pidiendo el buen amigazo Catrín, Catrín aquí, que siempre también está presente en todos los eventos, no se crean, el buen amigazo Catrín, aquí está en la esquina de acá Don Pepe Villela, y pues me estaba pidiendo un temita, de un tema de los Rieleros del Norte, se llama El Columpio. Así es que, Catrín, si nos está escuchando, ahí le va su tema. Y póngale más carbón a esos elotes, hombre.

Pues ese temita, ese tema para el buen amigazo Catrín, que está aquí en la esquina de Don Pepe Villela vendiendo elotes, ricos elotes, vénganse a probar los elotes. Catrín, pues bueno, vámonos con más temitas, con más música. Muy buenas tardes a todos ustedes, ya estamos aquí en sintonía de Radio San Chepe y pues vénganse a pedir algún temita, ¿verdad? Ya que es viernes, viernes lindo, hermoso para todos ustedes y hoy es 22 de mayo del 2026 y nos vamos con... Pues les iba a poner las mañanitas, pero no, ¿verdad? Eso se las puse ya en la mañana. Muchas felicidades para hoy los cumpleañeros de hoy 22 de mayo del 2026. Con eso, ¿verdad? De una vez, hombre. Bueno, pues vámonos con un tema de los caciques de San Luis. Se llama El Tirado. ¿Dónde andas, Chave, hombre? Repórtate. El de las botitas dice que te reportes.

Buenas tardes a todos ustedes. 2:34 de la tarde, 2:34 de la tarde y pues ya andamos bien tirados como los caciques de San Luis, ¿verdad? Saludos a toda la racita que ya nos está sintonizando y Chave Flores, la segunda llamada, Chave. ¿Dónde andas, chiquilla, hombre? Repórtate, andas con el chinito, pásame el chinito, hombre. Por ahí ya me andan leyendo las cartas, Chave, que andas con un chinito, pásame el chinito, ¿verdad? Pues vámonos con más temitas, vámonos con más música y un saludazo pues para toda la racita que ya nos está sintonizando. Barrita Libre, gracias al buen amigazo Chirrín Rubio, un tema de Vicente Fernández, aunque mal duela, vámonos con ese tema.

Ahora sí queda el dicho de la mañana, ¿verdad? Dice que a veces que el pato nada y a veces que ni agua toma, ahora sí. Ahora sí tomé mucha agua, oigan. Ahora sí hasta me ando ahogando. Muchísimas gracias, oigan. Y pues seguimos con más temas, seguimos con más música. Saludos a todas las personas que ya nos están sintonizando. ¿Dónde andan, hombre, perdidos y perdidas? ¿Dónde andan, chiquillos hermosos y chiquillas hermosas? Saludos a la racita de San Antonio, Texas, de Mississippi, Rosenberg, Texas, Norte Carolina, Sur Carolina, Alabama. Omega, Omega, ¿dónde andan, chicos? Y el número de aquí de cabina es el 487-127-5046. 487-127-5046. Pídanme algún tema, pídanme alguna canción cantada, bailada, y estamos para complacerlos. La coqueta aquí con ustedes, Conjunto Primavera, 10 kilómetros a pie.

Seguimos con más temitas, seguimos con más música. Déjense venir, hombre, pídanme algún temita. Ya estamos aquí con ustedes trabajando. La coqueta con ustedes aquí un ratote. No creo que un ratito chiquito, ¿verdad? A ver si no me agarra la lluvia, ¿verdad? Pues bueno, nos mojamos de una vez, ¿verdad? Eso es lo bueno, ¿verdad? Que se venga la lluvia. Vámonos con más temitas, con más música y saludos a la amiga Chávez Flores. ¿Dónde anda, chiquilla, hombre? Segunda llamada ya, ya era la primera y la segunda llamada, ¿verdad? Vámonos con un tema de Cuarto de Milla, se llama Está re chula la plebe.

Vámonos con más temas, vámonos con más música, tardecitas para todos ustedes y pues ahorita les vamos a pasar la información de aquí de San José del Tapanco, a ver qué clima nos apetece para hoy, ¿verdad? Para hoy viernes, pues creo que sí se va a venir otra vez el agua, hombre, pues es lo bueno, ¿verdad? Que se deje venir de una vez, ¿verdad? Para que así se refresque un poquito, ¿verdad? Porque esos calorcitos, ¡ah, qué buenos estaban hace unos días pasaditos, ¿verdad? Bueno, pues vámonos con más temas. Algo de Miguel y Miguel, Sonora y sus ojos negros.

Ya están llegando los saluditos, ya están llegando rápidamente aquí a Radio San Chepe. Son las 2:47 de la tarde. Dice, hola, muy buenas tardes. Saludos para ti en cabina y saludos para la chula más fea de Houston, Texas. Saludos también para el buen amigazo Beto Sánchez. Un temita de Vicente Fernández. Aún se acuerda de mí. Muchísimas gracias de parte de Chirrín Rubio de Dallas, Texas, ¿verdad? Vámonos con este tema.

Así es, hombre. Oigan, pues creo que sí se va a dejar venir el agua para acá, para San José del Tapanco. Por ahí estaba checando el clima, pero pues como que sí y no quiere, oigan, como que sí quiere y no quiere venirse la agüita. Todavía estamos con una máxima de 33, mínima de 18. Así es que a lo mejor un ratito más sí se deja venir la agüita, ¿verdad? Pues bueno, saludos a todos ustedes, a todas las personas que ya nos están sintonizando. Gracias al buen amigazo Chirrín Rubio desde Dallas, Texas, que nos está patrocinando esas horitas. Saludos y bendiciones. Nos vamos con un tema y un saludo que nos están pidiendo. Dice el buen amigazo Beto Sánchez, mándemele un saludo al Chirrín Rubio hasta Dallas, de parte desde acá, desde Houston, Texas, ¿verdad? Con un temita, Grupo Laberinto, La Coqueta.

Vámonos con más temas. Saludos a todas las personas que ya van saliendo del trabajo, que ya están pues descansando o que apenas están escuchando, prendiendo la radio San Chepe. Pues aquí andamos todavía con ustedes trabajando la coqueta con ustedes. Así es que pídanme algún temita, ¿verdad? Que para eso estamos, para complacerlos. Cantado, bailado o en mensaje. No importa, ¿verdad? El chiste es pedir un tema aquí con nosotros, ¿verdad? Aquí en la radio. Y saludos también a todas las personas de Arkansas, de Michigan, de Atlanta, de Nueva York, Luciana, Nueva Orleans, Tennessee, Alabama y Omega. Pues bueno, nos vamos con más temas y pues saludos a todas las personas que todavía nos, que apenas se andan sintonizando, hombre. Vénganse, déjense caer la greña, hombre. Algo de los Invasores de Nuevo León se llama Me Rompieron Tu Retrato, hombre. ¿Por qué será?

Por ahí me comentan que ya se andan echando las primeras, ¿verdad? Las primeras cervecitas. Pues sí, ya es viernes, como les comento, pues hay muchas personas que salen muy temprano de trabajar. Hay personas que apenas están saliendo, pero pues bueno, váyanse a su casa, pórtense bien, tómense las cervezas ahí mismo y ya no salgan de su casa, ¿verdad? Vámonos con más saludos que ya están llegando aquí a Radio San Chepe. Muy buenas tardes a todos ustedes. Pues aquí son las 3, apenas 3, 2 de la tarde. Me imagino que ya son las 4 o en otros lugares como allá están. Las cataratas del Niágara, pues las 6 de la tarde. Ave María Purísima. Ah, no, las 5, ¿verdad? Ay, no les digo, hombre. Bueno, dice, saludos desde Houston, Texas para Fabi, Cadillo, el Dani, el Tachas, dice que todavía andamos en pura chinga. Y dice, y apenas andamos queriendo destapar las frías, ¿verdad? Pues bueno, es lo bueno, hombre. Apenas, hombre. Dice, un temita de Raúl Beltrán, échele ganas, mijo. Saludos para mi pariente del Valle Florido, Juan Carlos. Sí. Ay, saluditos a la parienta, gracias, gracias. Pues vámonos con este tema. Saludos para todos ustedes, chicos, hasta Houston, Texas. Hay que destapar botes, hombre, es viernes.

Seguimos con más temitas, seguimos con más música. Muy buenas tardes a todos ustedes. La Coqueta aquí con ustedes. Son las 3:06 de la tarde y gracias al buen amigazo Chirrín Rubio por estas horitas patrocinadas. Así es que nos vinimos bien temprano, oigan. Hoy sí nos caímos de la cama, nos vinimos bien tempranito, ¿verdad? A trabajar con ustedes, a ponerles más temas aquí en Radio San Chepe. Algo les iba a comentar, oigan. ¿Qué sería? Ay, ya me acordé. Saludos a los buenos amigazos de Houston, Texas, de Sheridan, que ya andan destapando los primeros botes, hombre. Pues bueno, saludcita la buena a todos ustedes y pues a todas las personas que ya se andan echando las primeras cervecitas. Pues hay que destapar botes, ¿verdad? Es viernes. Vámonos con un tema. Vámonos, vámonos, porque aquí nos andan correteando. No se crean, ni Ruli, por ahí anda Ruli, pero Ruli se quedó ahorita, creo que ahí con Don Felipe, por ahí se quedó atorado ya Ruli, ya anda medio entrado el Ruli. Los viejones de Linares, súbale toda la música, pero súbale.

Vámonos con más temitas, vámonos con más saludos. Hombre, qué buenos son para que malas razas, oigan. Ya no voy a subir TikTok, oigan, porque luego queman por ahí a la raza, no se crean. Saludos al buen pariente Juan Carlos, hombre. Ya anda destapando los primeros botecitos, ¿verdad? Pues vámonos con más temitas, algo de Vicente Fernández, porque la María nomás no se presenta. Ya la voceamos a la María y nada más, nada de nada, oiga. ¿Dónde andas, Chave, hombre? ¿Dónde andas, Chave? Perdida, perdida. Un tema de Vicente Fernández, a tu salud con Vicente Fernández, hombre.

Nos vamos con más temitas, nos vamos con más saludos. Son las 3:14 de la tarde. Gracias al buen amigazo Chirrín Rubio por esas horitas patrocinadas. Y dice, te encargo, saludos para el Pelón Rubio y el compadre Mayo Solís hasta Mississippi. Saludos también para Froilán Rubio y Ángel Oviedo, el famoso Caracoles. También para el y misterioso de Dallas, Texas, con un tema de los Tucanes de Tijuana, se llama Se equivocó el pistolero. Gracias, saludos. Claro que sí, saludos a los buenos amigos de Chirrín Rubio hasta Dallas, Texas. Nos vamos con este tema y pues más temitas. Aquí seguimos todavía.

0: Seguimos con más temitas, seguimos con más música. Vámonos con un tema que me están pidiendo, el de las botas blancas con Luis Sánchez. Y este saludazo se va hasta Houston, Texas, al buen pariente. Juan Carlos, al buen pariente Juan Carlos del Valle Florido, ¿verdad? Vámonos con este tema.
1: Oiga, compa, ¿quién es ese pelado de las botas blancas?
2: Que no es el ayudante, compa.
3: ¡Ya no!

Vámonos con más temas, vámonos con más música. 3:20 de la tarde, barrita libre. Gracias al buen amigazo Chirrín Rubio. Y saludos al buen amigazo Beto Hernández hasta Rosenberg, Texas. ¿Cómo andan? ¿Cómo anda esa racita de Rosenberg, Texas? Dice, pues ya aquí andamos saliendo del trabajo apenas, dijera la güera, de la pura chinga, ¿verdad? Pues bueno, saludcita de la buena a todas las personas que todavía nos siguen sintonizando. Vámonos con otro tema que nos están pidiendo. Vicente Fernández, el de las botas de charro, hombre. ¿Qué traen con las botas, oigan? Hace ratito el de las botas y otra vez el de las botas, oigan. Pues bueno, ese saludazo se va hasta los fraimeros más perros de Houston y de Sheridan. Gracias al buen amigazo. El saludazo es del buen amigazo Beto Sánchez. Gracias, gracias. Y saludcita de la buena, ya que andan destapando botes, ¿verdad? De esos fraimeros. ¡Vámonos!

Seguimos con más temitas, seguimos con más saludos. Gracias por los saludazos que ya están llegando aquí a Radio San Chepe. Y dice, mis tres novias con los Tucanes de Tijuana para el buen amigazo Nabo Verde, dice, de parte del sicario. Ya le andaba cambiando el apodo, oiga. Pues bueno, vámonos con ese temita. Saludos al buen amigazo Navito Verde con mis tres viejas de los Tucanes de Tijuana.

Vámonos con más temas, con más saluditos para todos ustedes. Chave Flores, hombre, ¿dónde andas, chiquilla hermosa? Saludos para Chave y para todas las personas que ya nos están sintonizando. Saludos para el de las botitas. Vámonos con un tema de los Ávila, se llama Ni más rico, ni más pobre.

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Vámonos con más temitas, vámonos con más música. 3:30 p.m. Saludos al buen amigo, soy Chirrín Rubio. Gracias por estas horitas patrocinadas. Y pues todavía seguimos aquí con ustedes. Oigan, mándenme saluditos, pídanme algún tema y estamos para complacerlos. La Coqueta aquí con ustedes, un tema que me está pidiendo el buen amigazo Beto Hernández hasta Rosenberg, Texas. Dice, póngame el tema de El Odio de los Hermanos. Me imagino que es con Carlos y José, si no me equivoco, pues bueno. Saludos para ustedes, buen amigazo. Ahí le va su tema.

Seguimos con más temitas, seguimos con más música. Chave Flores, saluditos a la amiga Chave Flores, saludos también al buen amigazo Beto Sánchez y seguimos con más música, más temitas. Algo de Vicente Fernández, Mujeres Divinas y saludos al buen amigazo Chirrín Rubio hasta Dallas, Texas.

Seguimos con más temitas, seguimos con más música aquí en Radio Sanchepe. ¿Con quién? Pues con la Coqueta. Saludos al compa Nabo y a toda la clica de Cleveland, Mississippi. Dice, ahí con un temita, la clave del jefe. Dice, de parte del sicario, saluditos para todos ustedes y nos vamos con este tema.

0: Vámonos con más temitas, vámonos con más música. A ver, hombre, a ver si encuentro este temita. ¿Qué andaba buscando en el TikTok? No, hombre, no me sale, oiga, no me sale. No sé si recuerden que dice Grupo Legítimo del Pueblo y para el Pueblo, ¿verdad? Pero un tema que se llama de Carmela, no es Carmela, se me dice que es María de la Pata Fría, ¿verdad? Ah, qué caray, hombre, no me salió, hombre. Pues bueno, vámonos con ese guapanguito, algo de legítimo, como les digo, legítimo del pueblo y para el pueblo, ¿verdad? Pues un tema de legítimo, a ver si ahorita sale. Es un guapango, el miedoso. ¿Por qué el miedoso de legítimo, hombre? A ver, vamos a escucharlo.
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ya supe cómo se llama, hombre. Es legítimo. ¿Por qué se enojó Carmela, hombre? Pues andaba bailando con Mari, ¿verdad? ¿Cómo nos iba a enojar? Vámonos con más temitas, con más música. Muy buenas tardes a todos ustedes. 3:43 de la tarde. Saludos al buen amigazo Hugo Voz hasta las Cataratas del Niágara. Muy buenas tardes hasta allá. Dice que anda trabajando el muchacho. ¿En qué trabaja el muchacho, verdad? Este tema que me está pidiendo es de los dos carnales. Jos Favela, se llama La Opción. Me imagino que es temita nuevo, ¿verdad?

Gracias, gracias, gracias a usted, buen amigazo Hugo Boss, por siempre sintonizarnos hasta las cataratas del Niágara. Se va ese saludazo. Y pues saludos a todas las personas que ya nos están sintonizando aquí en Radio San Chepe, La Coqueta, con ustedes. Son las 3:47 de la tarde y nos vamos con un tema de Vicente Fernández que me salió por aquí, que dice La Derrota.

Muy buenas tardes para la señora Pita Morales hasta Mississippi. ¿Cómo andamos? Buenas tardes a todos ustedes. Pues seguimos con más temas, seguimos con más música. Y dice el buen amigazo Beto Sánchez, saludos para los premiadores más perros de Houston, de Sheridan, con la canción de los Tucanes de Tijuana, clave nueva. Así sí se puede, claro que se puede. ¿Por qué no se puede? Nos vamos con ese tema hasta Houston, Texas, para todos ustedes.

Vámonos con más temas, vámonos con más saludos. Dice ese buen amigazo, ¿de dónde? Nada más aquí está por ahí con el buen amigazo Navito, ¿verdad? Pero dice, póngame un tema de 500 millas del norte de Juan Acuña. No me salió con Juan Acuña, oiga. Dice, saludos para todos mis amigos de parte del Sicario. Pues vámonos con este tema y saludos para todos ustedes, ya que siguen en sintonía de Radio San Chepe con La Coqueta. Pídanme algún temita, pues estamos para complacerlos, ¿verdad? Saludos al buen amigazo Hugo Boss, también al buen amigazo Beto Hernández, hasta Rosenberg, Texas. Nos vamos con este tema y más temitas que ya me están solicitando aquí en Radio San Chepe.

Oigan, oigan, vénganse, vénganse a las de 5 pesitos. Las de 5 pesitos, bien baratas, oigan. Baratísimas las de 5 pesitos, oigan. De una vez, ¿verdad? 2 por 5 pesos. No se crean, oigan. Pues bueno, saluditos a todos ustedes. Es barra libre, hombre. Barrita libre. Pero nada más es para chorearlos, oigan. Una de 5 pesos. Oigan, vámonos con más temitas, con más música. Vicente Fernández, el Moro de Cupas. Este saludazo para el buen amigazo Chirrín Rubio, el misterioso de Dallas, el pichón de Atlanta. Dice, pues, arre con la que barre. Ese saludazo del buen amigazo Beto Sánchez desde Houston hasta Dallas, Texas. Nos vamos con este tema.

Nos vamos con más temitas, nos vamos con más saludos. Dice, oiga mi coqueta, dice el Quique, que le ponga o le mande un saludito, que caiga quien caiga de los caciques. Dice que aquí está Navarrotes Galván. Dice el Quique. Quique Orduño, claro que sí, el que luego le digo, ¿dónde andas? ¿Dónde anda? ¿Cómo le digo? ¿Dónde anda hormiga? El hormiga, ¿verdad? Dígale que sí es el hormiga, ¿verdad? Pues vámonos con este temita. Como les comentaba hace ratito, vénganse las de 5 pesitos, hombre. Vénganse las de 5 pesos, bien baratas, aquí en Radio San Chepe. Tóqueme una de 5 pesos y les pongo un ratito, ¿verdad? De música. Pues vámonos con este temita. Los inquietos del norte, caiga quien caiga, para ese buen amigazo Quique, que anda ahí en Abarrotes Galván.

4:05 de la tarde y seguimos todavía aquí con ustedes tirando más mole que arroz. Oigan, ahora sí andamos con toda la actitud de viernes y saludos para el pequeñín Nicolás Olvera hasta Mississippi, que es mi fan número uno. Gracias, gracias. Ya tengo muchos fans, oigan. Ya cuando vean a la coqueta van a decir, esa es la coqueta, oiga. Pues gracias, gracias. Saludazos hasta Mississippi. También a las familias, más bien dicho, Morales o Jorge Morales y familia de Mississippi, de parte del buen amigazo Olvera Mendoza. De ese buen amigazo Olvera Mendoza y familia. Saludos también a la amiga Angélica Mendoza, que va en compañía de toda su familia. Pues muchísimas gracias por escuchar Radio Sanchepe. Aquí andamos todavía con ustedes con las 5 pesitos. Un tema que me están pidiendo de Vicente Fernández se llama Cruz de Olvido y este saludazo hasta Mississippi.

Seguimos con más temitas, seguimos con más música. Barrita libre para todos ustedes. Gracias al buen amigazo Chirrín Rubio. Por ahí me comenta y dice: saludos para la chula más chula, Chávez Flores, que pues nada que ver, nada, nada. Hay veces que el pato nada y hay veces que ni agua lleva, oiga. Hoy nada, que se reportó la amiga Chávez Flores. Y nos vamos con un tema que me está pidiendo también el buen amigazo Beto Sánchez. Y para los fraimeros más perros de Houston y de Sheridan, un temita que se llama carreras de muerte del respeto del norte.

Seguimos con más temitas, seguimos con más música. Ya casi andamos finalizando estas horitas. Gracias al buen amigazo Chirrín Rubio hasta Dallas, Texas. Y saludos a la amiga Chavi Flores, también al buen amigazo Beto Hernández, que todavía siguen en sintonía de Radio San Chepe. También a la amiga Angélica Mendoza y familia Olvera Mendoza. Saluditos hasta Mississippi. Por ahí a mi fan número uno, Nicolás Olvera. Gracias, gracias, gracias. Y nos vamos con un tema que me están pidiendo esos buenos amigazos, que dice, póngase una de los hermanos Banda de Salamanca, el tema que sea. Es decir, una de $5 el tema que más gordo le caiga, ¿verdad? Los hermanos Banda de Salamanca, 2 pajaritos.

Nos vamos con más temitas, nos vamos con más música. 4:17 de la tarde y ya andamos finalizando estas horitas. Gracias al buen amigazo Chirrín Rubio. Saludos y bendiciones hasta Dallas, Texas. Pues nos vamos con un tema que me está pidiendo y un saludo. Dice, ahí te encargo un saludo para el novillo. Dice, hasta Iglac, Arkansas. Dice, con un temita de las jilguerillas, el novillo despuntado. Muchísimas gracias. Claro que sí, nos vamos con este tema. El novillo despuntado.

Ah, hombre, qué caray, hombre, qué caray, qué caray. ¿Hasta qué hora se aparece la amiga Chávez Flores, hombre? Pues, ¿dónde andabas? No me digas que andabas con el chinito, hombre. Ahí me saludas al chinito. Dice, saludos al de las botitas. Tarde, pero sin sueño, ¿verdad, Chávez? Pues, muchísimas gracias. Gracias a todos ustedes. Dice la amiga Chávez Flores, dile por favor al de las botitas que ya saque las caguamas porque ya es viernes, que el cuerpo lo sabe. Ya se anda reportando bien tarde la amiga Chávez Flores, hombre. Pues bueno, saludos a la amiga Chávez Flores hasta Houston, Texas. Y pues a toda la racita que estuvo siempre al pendiente de todos, pues de ese ratito, ¿verdad? Estas horitas. Hoy llegué bien temprano, la verdad. Pues ya me voy temprano también. Un ratito más llega con ustedes el buen amigazo Wichi, ya no tarda en llegar, pues ya son las 4:21 de la tarde y pues gracias, gracias a todos ustedes. Ay, caray, hombre, pues bueno, vámonos con más temitas. Andrés, el buen amigazo Andrés dice, hola, coqueta. Dice, hola, coqueta, vámonos con más temas. Bueno, algo de los Grupo Legítimo. Pídeme del grupo legítimo.

Muchísimas gracias a todos ustedes. Gracias, gracias. Ya son las 4:25 de la tarde. Yo paso a retirarme y un ratitito más llega el buen amigazo Wichi para que todavía sigan en sintonía de Radio San Chepe. Radio San Chepe 24/7, todos los días 24/7. Aquí se queda con ustedes. Presente en todos los corazones, ¿verdad? Así como la coqueta, ¿verdad? Presente en todos los corazones. Pues saludos a todas las personas de England, Mississippi, o en Mississippi, más bien dicho, ¿verdad? A todas esas personas que pues siempre nos sintonizan, ¿verdad? Y a todos los pequeñines, esos pequeñines que también les ando robando los corazones, ¿verdad? Como es el buen amigazo Nicolás Olvera, y pues familia, ¿verdad? Pues gracias, gracias a mi familia de Mississippi también, a mi tío Palma, a mi tía Rafa, mis primos, saluditos a todos ustedes. Y pues también saludos a mi familia de San Antonio, Texas, y nos vamos con Rosenberg, Texas, Norte Carolina, Sur Carolina, Florida, Houston, Texas, Sheridan, Dallas, Texas, Tijuana, las Cataratas del Niágara, de Arkansas, Michigan, Atlanta, Nueva York, Luisiana, Nueva Orleans, Tennessee, Alabama y Omega. Gracias a todos ustedes. También gracias a las personas de aquí de San José el Tapanco, que pues también en veces nos están sintonizando. Abarrotes Galván, como siempre. En todos los eventos, Abarrotes Galván, ¿verdad? Gracias, Abarrotes Galván, de Don Modesto Galván. También siempre está presente a 100% fiel seguidor de Radio San Chepe. Muchísimas gracias. Yo paso a retirarme. Mi nombre es Elizabeth Guillén, más conocida como La Coqueta. Así es que los dejo con ese temita. Juan Acuña se llama Mi Niña Hermosa. Muchísimas gracias. Un rico besote para todos ustedes. Pórtense bien. Si toman, no manejen. Si toman, quédense en su casa. Si toman, invítenme. Ahorita nos vamos hasta Houston, hasta Dallas, hasta donde nos inviten, ¿verdad? Nomás agarramos el avión y nos vamos para allá con todos ustedes. Hasta Mississippi, ¿verdad? A San Antonio, Texas, hombre. A donde nos inviten todas mis amistades, ahijados, compadres, padrinos. Bueno, de todo. Saludos de parte de La Coqueta para todos ustedes. Mundo mundial, ¿verdad? Bueno, bye bye. Entonces, pórtense bien. No tomen, no manejen. Quédense en su casa. Y si toman, pues ahí, ¿verdad? Seriecitos ahí en su casa. Un rico beso de parte de La Coqueta. Bye bye. Nos vemos hasta mañana, sabadito lindo, si Dios lo permite. Aquí estaremos con ustedes. De 3 a 5 de la tarde, mañana sábado.

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viernes. Ánimos al botes por ahí para el amigo el doble R por ahí que nos está patrocinando. Está ahorita por ahí con puro corrido, mi raza. Ahí para que el que quiera pedir un temita, entra puro corridazo en esta.

0: Acá nos dice, hola Wichi, saludos, ¿cómo está Wichi? Puedes poner esta rolita, esta cobardía con el respeto. Ahí van los primeros perros de Houston y Sheridan. ¡Ánimo, saludos!
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0: Saludos para la familia Armiso Morales de parte del gordo de la Gran Island. ¡Saludotes!
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0: Ahí saludos para el primo Carlos Morales. ¡Saludos!

Ahí saludos ahí para el amigo Nabo Verde, ahí para el pariente Ángel Castro, ahí para Alejandro Castro, el Rungas Guillén y toda la raza. Para el Cleveland, Mississippi, ánimo, saludotes. Ahí saludos ahí para el amigo Beto Hernández, hasta Rosenberg, Texas, ahí para Juan Nelson Pillo, el Chintés y el Oro, saludotes, ánimo.